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0: Colombianos, apoyamos a Noruega y los eliminaron. Definitivamente la sal somos nosotros. Pero ya inicia también el picadito de Argentina versus Suiza. Suiza versus Argentina. Esperemos a ver qué pasa en este nuevo picadito de esta Copa 2026. Ya empiezan a cantar el himno. Ay, Chuchi, yo estaré por aquí pendiente para cantar los gol. Sí, ay. Si no, pues de eso depende mi salida, ¿listo? Ay, de eso depende mi salida. Pero venga, cuando salga de aquí, ¿saben para dónde me voy? 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
0: Ya se encuentra en la cancha Messi. Van a hacer el sorteo de quién inicia. Ay, Dios santo bendito. ¿Quién será que pasa? ¿Argentina o Suiza? Raya con Argentina y también raya con Suiza que nos sacó. ¿Pero a quién le van? ¿A quién le van? Ojo, porque le íbamos como que la mayoría a Noruega y vea, sacaron a Noruega. No, Dios santo. Vamos entonces hacia el otro, para que nos salga al revés. Dios santo bendito. 7 de la noche, 58 minutos. 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

0: Jorge People. Argentina acaba de meter un gol. Sí, señor. 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A esta hora en Tropicana te informamos los goles de esta Copa 2026. 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Y este es un gol. Y eso queda exactamente de la siguiente manera. Argentina 1, Suiza 0. Si va Argentina, ¿para qué nos sacaron? No era de que no te metieran esos goles.
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0: Argentina nos hubiera metido un gol ya nosotros, pero estaríamos al menos rumbeando, tomándonos unas frías, bailando con el pétalo, pero no. Suiza quiso ir a pasar pena, pues entonces que pasen pena solitos.

terminó el primer tiempo, muchachos, y esto va 1-0, 1-0. Esperemos a ver qué pasa con Argentina. Listo, que no se note que estamos apretando nalga, Dios santo bendito. 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

0: Les voy a decir una cosa, lo que está pasando en este partido, no, es que ni te digo. Por eso ni te había cantado el gol, porque es que hasta pelea hubo en ese momento. Suiza tiene menos uno. Yo les dije, Suiza, ¿con qué necesidad? Ahí estuviéramos nosotros, sabrosito, pero no, ustedes quisieron ir allá a sufrir. A mí me falta son crispetas nomás, ¿oís? Crispetas y gaseosa para esto. Y te voy a contar, ya aprovechando aquí que pude como respirar y calmarme un poco de este partido tan bueno que está, que, pues sí, Suiza alcanzó a empatarle a Argentina. O sea que esto va Argentina 1, Suiza 1. 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Y es ese gol de Suiza. Suiza empata ante Argentina.
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0: Dios santo, eso está más bueno. Uy, no. Adivinen qué. Gol de Argentina. En el segundo tiempo de la edición, pues llega Argentina y le mete gol a Suiza. Así que por el momento, si Suiza... Ay, no, mira. Hay que sumarle a Suiza, que tiene un jugador menos, ¿listo? Han hecho todo lo que se pueda. Pero pues Argentina es Argentina. 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Argentina 2, Suiza 1. 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Argentina 2, Suiza 1, menos un jugador. Otra tarjeta amarilla. Mejor dicho, eso es golpe aquí, golpe allá. Suiza, te hubieras evitado eso. Nos hubieras dejado ganar, Suiza. Pero ahí está pasando las verdes y las maduras. Con Betplay, información a esta hora, imagínese. Yo sigo aquí metida. Pero todo sea por informar los goles.
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0: Qué pena interrumpir la canción, ¿no? Qué pena. Pero adivinen qué. Apoyamos a Noruega y lo sacaron. Apoyamos a Suiza y ahora sale Suiza porque Argentina remató ya en el final del partido justamente con otro gol. Es decir que Argentina quedó con 3, Suiza 1 y este gol te lo canta a nombre de BetPlay. 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Argentina 3, Suiza 1. 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
1: Aquí inicia la discoteca más grande de Colombia, la Tropiteca, en su segundo, no, tercer día hoy por Tropicana, la más bacana, y a partir de ahora en compañía de Rafico. Buenos días. Aquí estamos, señoras y señores, para presentarles la Tropiteca.
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1: Señoras y señores, la Tropiteca arranca los viernes desde las 12 del mediodía. Y pues como tenemos puente festivo, iremos hasta mañana a las 6 de la tarde. ¿Qué hasta las 6? Hasta las 8 de la noche. Mañana tenemos Tropiteca. Eso va a ser un boleo de música bien especial, bien espectacular. Por eso quiero saludar a toda la gente que de pronto está descansando, que tiene finquita, esa gente que aprovechan los puentes para tirar para la finquita, a descansar, a columpiarse allá en un arbolito, en una hamaca, a levantarse a hacer café en hornilla. ¡Uy, qué rico! A levantarse a ir a caminar por allá por los senderos, a levantarse a, si tienen vacas, pues apartar el ganado. Yo, por ejemplo, cada 8 días que puedo, yo subo a la finca y miro el ganado y me devuelvo. No es que tenga finca, sino que me gusta ir a ver el ganado y las fincas que hay para en el cremal y me devuelvo un ratito ya. Pero yo sé que hay gente que sí lo puede hacer para acá, para el 18, aprovechar este clima después de tanto calor en esta ciudad que hubo, definitivamente. Igual estamos de tusa porque ayer, mejor dicho, a esta hora deberíamos de estar borrachos, llevados de la perra, mejor dicho, pero Colombia en el Mundial nos decepcionó. Los que teníamos que beber éramos nosotros, no los jugadores, ¿cierto? Pero ellos fueron los que se dedicaron a pasar, bueno, mentalidad solamente de cobrar por un partido y no más, ¿no? Y triste también, ¿por qué no? Porque el androide, no, imagínate, nosotros hablando de fútbol, más que de fútbol, de sentirnos disque vikingos. No. Ayer cuando veía hace poco gente disque apoyando a Haaland y a Noruega, yo decía, ¿qué es esto? Por Dios. No, alta, y no que salgan caravanas por algún pueblo diciendo... Pero así es la vida, señoras y señores, y en el fútbol más, y todavía en este que se está viendo que lo único que están logrando es que Argentina llegue como sea a ser la campeona. Y bueno, es, digamos que en cierta manera, la forma de ir ajustando los detallitos para el 2030, porque va a ser una de las sedes, ¿no? Van a dar un poco de sede, van a dar 6 países. ¿Qué es esta locura? Por Dios bendito. Alguien que me explique esta locura. ¿Qué va a pasar? ¿Qué es eso? Por Dios bendito. Mientras todo eso pasa y mientras la mañana avanza, porque hace un clima espectacular en la ciudad, yo los voy a invitar a que me cuenten a través de una nota de voz en el 311-2222-931. ¿Qué canción no te puede faltar a vos en la Tropiteca? En esta Cali que es bacana. Bacana por este clima, bacana porque los domingos la gente aprovecha para salir a hacer deporte, a montar bicicleta, a trotar, a aprovechar la ciclovía. Cali es bacana porque los domingos se siente un ambiente bacano de descanso, ¿oís? Cali es bacana porque los domingos se escucha la Tropiteca de Tropicana.

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0: Mis amigos, los taxistas, los conductores, los vigilantes en las panaderías. Buenos días, buenos días, buenos días, buenos días, buenos días, buenos días, buenos días. Rafico, Rafico, Rafico ya llegó. Rafico,

0: Dominicana.
1: Parece que hace un clima espectacular en nuestra ciudad hoy, un clima bien bonito, bien chévere, como para que se motive, no sé, a salir a darse un vueltoncito. Hay 21 grados, aunque yo te digo la verdad, ahorita yo venía bajando aquí por los lados de la Portada del Mar y me chaspiquearon unas goticas en la cara. Así que si está lloviendo o ya está lloviendo para alguna parte, háganoslo saber para que le avisemos al resto de gente que de pronto está pensando de pronto salir a darse su rocecito por ahí. Porque yo estoy viendo aquí precisamente el clima en nuestra ciudad y dice que a esta hora, pues como todos los días, más o menos a esta misma hora, tenemos 21 grados, que tendremos precipitaciones durante todo el día, con una probabilidad del 50% de que llueva fuertecito, más o menos como hasta las 9, 10 de la mañana, cosa que la verdad podría ser muy posible, porque pues con todos estos calores que han hecho, imagínense. Precipitaciones del 40% sobre las, dice aquí 8 de la mañana, 9 de la mañana, ya a las 10 de la mañana menos, o sea que en las primeras horas de la mañana. Si está lloviendo por alguna parte, está lloviznando, me lo hacen saber. Que a las 3 de la tarde va a haber un solcito ahí más o menos, pero como medio nubladongo, perezosongo. Y que el resto del día va a estar así fresquito, que no estén preocupando de mucho, manda a decir el señor del clima. Pero, ¿cómo eso puede cambiar? Entonces, ustedes son nuestros meteorólogos en la calle, así que bien pueda y me lo dice, que cómo está la movilidad de pronto también, si está lloviznando, si está chaspiqueando, si está cayendo una lloviznita, como dice Poncho, una mojabobos, nos lo hace saber. Buenos días.
2: Tropicana, Tropicana, muy buenos días, Rafico.
1: ¿Qué más,
2: mijo? Rafico, por acá arriba, por el sector de La Buitrera.
1: La Buitrera.
2: Ya llegando a Pance, ¿sí? Despejado, despejado.
1: Ok, llegando a Pance, despejado.
2: Clima muy agradable, muy agradable. Cero frío, muchos ciclistas en la zona.
1: Rico, papá, Tropicana, elegante. Tropicana. Un abrazo, un saludo. Feliz para toda la gente que está haciendo deporte por allá, por esos lados, entonces también. Y con paciencia, ¿no? Porque esto ahorita tempranito chévere, pero luego por allá por los lados de Pance sí que se pone complejito, complejito. ¡Buenas!
3: Hola, Tropicana.
1: ¿Cómo estás?
3: ¿Cómo estás, Rafi? Rafi, dándole gracias a Dios. Ese día tan maravilloso que me ha permitido vivir hoy 62 años.
1: ¡Ajo! 62 años, vea.
3: Una bendición. Me vine de Cali, según yo, a bailar acá.
1: Y se quedó.
3: Bailé, fue con la más linda, tener hijos, tres hermosas hijas.
1: ¿Vio?
3: Y seis nietos.
1: Ay, vea, se quedó pero para siempre, ¿no?
3: De mis hijas y tres hijos. Tres hijas que me regalaron tres nietas más.
1: Ajá.
3: Y en total nueve nietos. Rafi, te deseo lo mejor y nada, quería era desearte un feliz y hermoso día.
1: Bueno, para ti mi corazón
3: y
1: también.
3: Cali, por eso es la más bacana y ustedes son chéverísimos.
1: ¡Eso! Vamos a cantarle el cumpleaños a nuestra costeñita que se quedó en Cali, enamorada de Cali, de algún caleño también. ¡Cumpleaños, mi reina, que cumpla muchísimos años más! ¡Eta! No se le pierden las raíces de San Antero, Córdoba, ¿no? Por allá de esa zona que estoy, porque yo ya te conozco el acento. Allá donde hacen el festival del burro y las picadas esas, ¿no? ¡Ay, niña! Ya te conozco el acento, niña. Para ella y para todos los cumpleañeros en su día, que Dios me los bendiga, que Dios me les dé mucha, pero mucha, mucha salud. Que les dé mucha sabiduría en todo momento y que sobre todo me les dé mucha, pero mucha prosperidad. Que cumplan muchísimos años más. Que Dios me los bendiga. Les desea Tropicana, la más bacana en este día 12 de julio. 12 de julio, señoras y señores. Y para los cumpleañeros, tenga pues con mucho cariño. Vea. Ahí les dejo.
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1: Tenemos ya las 7 de la mañana, 13 minutos en Tropicana, la más bacana. Hoy es domingo 12 de julio. Domingo 12 de julio, domingo 12 de julio. Buenos días, buenos días, buenos días, buenos días, buenos días, buenos días, buenos días, mi señora, buenos días, caballero, buenos días para el taxista, buenos días para el chofer, buenos días al vigilante, al panadero, al arepero, al vigilante, al panadero, al arepero, buenos días a la señora de la cocina y a la que está encima. No, mentira, no, que está encima el marido, no. Buenos días, buenos días, buenos días, buenos días para la gente del extranjero, la gente que está en España, en Chile, en Estados Unidos. Buenos días, que se reportan por Tropicana, que están escuchando Tropicana. Buenos días para la gente que va pa' Pance, la gente que va para el cerro, para las Tres Cruces, la gente que va a trotar, la gente que va a caminar, la gente que está gozando, escuchando rápido, Tropicana.
2: Rápido, ¡yo, papi! Y a todos tus personajes y a tu mesa de trabajo. Papito, vengo desde el norte, por acá para la 25, la autopista, todo despejadito, está nubladito, pero pues por acá no está lloviendo, papito.
1: Listo, papo, gracias.
2: No salí a hacer ruta escolar porque estamos en vacaciones, los niños están descansando. Si me toca trabajar, eso me pasa por no haber estudiado.
1: No, al contrario.
2: De esta manera, papi, recuerde que usted es el mejor, Tropicana la más bacana.
1: Tabito, al contrario, los que estudiamos son los que más trabajamos, porque hay que seguir construyendo futuro, porque hay que dejar un buen ejemplo para los niños también. Yo sí, papi, hasta que tenga fuerza. Claro que les voy a decir una cosa. Entre el jueves y el viernes, el bajonazo que me dio la salud por el tema de esto del virus que está dando, que es un virus todo raro ahí que uno ni sabe qué es, que si es gripa, que si no es. Porque eso de que a uno le dé un virus, pero que no le dé ni siquiera una chis, ni siquiera unos moquitos, sino que lo coge y le mete el bajonazo que me metió a mí, por ejemplo, con fiebre, escalofrío, un dolor de cabeza que no se me ha quitado. Y que me ha tirado a la cama y yo sentía que me iba. Y yo sentía... Diría mi abuelo Cornelio, ¡qué flojera, mijito! ¡Levántese de esa cama! Pero no, no, eso me tenía tirado en esa cama y no pude el viernes por la noche. Y el problema conmigo es que yo no puedo tomar medicamentos. Debo tener alergia a algún medicamento porque me hincho los ojos. Ahí sí es verdad que no quedo con ojos de tortuga y no de sapo. Entonces yo ya no aguantaba más. Entonces recordé el remedio de la abuela y yo dije, el remedio de la abuela es la única sanación. Y cuando uno hace el remedio de la abuela, pues por ahí va bien. Jengibre, miel y limón. Calientico, calientico, chulumbum pa' dentro y a esperar. Pero no, por la noche del viernes yo dije, yo no puedo seguir así. Y me fui para de mi amigo el farmacéutico, el doctor Mata Lozano. Y le dije, mi amigo, o me saca esta o qué hacemos, porque yo ya no me aguanto más esto. Me estoy muriendo, le dije literalmente. Estamos como a 32 grados y yo que con frío. Y mi hermano, paga a inyectar. Le dije, no, a mí no me gusta. Me dijo, pues la única solución que podemos hacer con estos climas, ¿qué vamos a hacer? Pero fue una noche, y, bueno, me inyectaron. Me puse un saco, me envolví en una cobija como una oruga. Papi, eso parecía que estuviera metido en una sauna, ¿o yo? Se me quitó el malestar, pero el dolor de cabeza continúa. Averígüelo, Vargas, porque buenas.
3: Buenos días, buenos días, buenos días, buenos días, buenos días para la gente que anda en las calles de Cali, Becerro 516. Buenos días, buenos días, buenos días. Bendiciones para todos el día de hoy. Feliz día en tu turno. Que estés muy bien. Tropicana, la más bacana.
1: Eso, motivado.
3: Rafico, Rafico, buenos
1: ¿qué pasó?
3: Días,
1: ¿qué pasó? Días, ¿qué pasó?
3: Días. Becerro 516, en las calles de Cali.
1: Listo,
3: todo
1: papi.
3: Muy bien, gracias a Dios.
1: Me encanta.
3: Para usted y para toda la mesa de trabajo.
1: Me super encanta, mi rey. Gracias por estar ahí en sintonía de Tropicana, la más bacana. Yo les voy a decir una cosa. Yo no sé quién le habrá dicho a él. O bueno, por lo menos para mi gusto, no sé, yo soy muy de artistas tradicionales y respeto mucho lo que hizo el señor que canta las canciones de Frankie Ruiz, David Sahan, creo que se llama él. Sí, muy buen artista, ¿para qué? Pero a mí déjeme quieto a Frankie Ruiz. No me quieran meter a ese artista, por Dios bendito, por los ojos, porque la verdad no llega a ser Frankie Ruiz. Podrá ser un muy buen émulo, podrá ser una muy buena interpretación, porque es muy buen artista, es muy buen artista. Pero escuchar esta canción en la voz de Frankie Ruiz, esto, mire, escucho por ejemplo este pedacito de esta canción. Escuche esto.

0: es lo mismo que escucharlo en la voz de David Sahana, jamás en la vida. Yo creo que Frankie Ruiz será para toda la vida Frankie. Vamos escuchando la canción con todo el respeto que se merece don David Sahan, que donde quiera o si alguien lo conoce le mando un saludo muy especial. Espero que su carrera siga triunfante, siga exitosa, pero personalmente...
1: Y yo sé que a él le importará muy poquito, pero pues a mí sí me importa que las canciones originales suenen originales. ¡Ah, qué madre!

0: Randy Carlos, a las 7 de la mañana, 25 minutos en Tropicana, la más bacana. Convoco a toda la gente que quiera reportarse en esta mañana del domingo 12. Recuerden que mañana es festivo, 13 de julio. Mañana es festivo, la fiesta de la Virgen del Chiquinquirá. Fiesta nuevecita que nos pusieron para mañana, lunes festivo. Y el próximo también, porque es el Independence Day de Colombia, el Día de la Independencia. Así que pendientes con Tropicana, la más bacana. Buen día, 7:26.
1: Hola, Tropicana, buenos días, Rafa.
0: ¡Qué marome, papeto!
1: ¿Qué pasó, hermano? Hace un chitancón en bajando el terreno, ¿no? ¿Qué, man?
0: ¿Por qué, ve?
1: ¿Qué más, Rafico? Un saludo, man, un abrazo. Feliz turno.
0: Papi, un abrazo. Saludos para usted también, ¿no?
1: Los oyentes y los colegas, aunque no estoy laborando
0: eso,
1: hoy.
0: Eso, muy bien. Muy bien. Según.
1: Y bueno, hermano, si de pronto se le crea para la colegiala por ahí.
0: Listo, va.
1: El gran combo Palacio, se lo recomiendo. Yo.
0: Listo. O sea, bueno, pero si me.
1: Feliz turno, yo lo bendiga y saluda a toda la gente de Terrón.
0: Hágale,
1: al
0: papá.
1: Niño que está durmiendo tú hasta ahora, yo creo.
0: Ay, el niño. Ay,
1: bueno, no. Tropicana, más bacana, bendiciones, Rafico.
0: Vas a ser abuelo, ¿no? No me habías dicho, ¿no? Ya me enteré. Ya le estoy dando clases a tu hijo de lo que es tomar leche, calostro y dejar de dormir tantas horas. Yo le dije, papito, aprovecha a dormir ahora porque cuando empiece el. No va a poder volver a dormir tranquilo. Oiga, hoy se está llevando a cabo la 7K de Cristo Rey, ¿no? 7K de Cristo Rey, hoy 12 de julio. Tanta carrera en nuestra ciudad, Dios mío bendito. Esto es un atractivo lo que tiene nuestra ciudad para los turistas y para la gente que le gusta el deporte, que me gusta, me encanta, me gusta muchísimo eso. La 7K tiene un recorrido hoy desde por las arboledas Cristo Rey. Aquí alrededor, ve, por aquí, por estos alrededores de aquí, 12 de julio, la Cristo Rey desde las 6 de la mañana. Va a haber por aquí, por los lados de la calle 12 con carrera cuarta oeste en Bellavista, por el sector de las Arboledas, recorriendo todo este sectorcito, bien chévere y bien bacano. Y el punto de finalización de la prueba física estará ubicado en la explanada del recién remodelado monumento de Cristo Rey. Y que luego tienen que volver a pie, ¿no? Que les mandaron a decir. Bueno, ya saben, entonces. Se recomienda evitar el tránsito por la vía Cristo Rey en las primeras horas de la mañana de este domingo y utilizar vías alternas mientras los atletas realizan el respectivo retorno. Tengan paciencia, calmaditos, calmaditos, muchachos.
2: Rafico, muy buenos días. Reportando sintonía con la mejor actitud, con la mejor bendición. Que papito Dios te bendiga. Te siga bendiciendo, Rafico, a través de ese micrófono. Tropicana, la más bacana.
0: Dale, papá, un abrazo.
2: Rafico, para que tenga conocimiento, de Cali, Jamundí, están montando ya el operativo.
0: Okay,
2: papeles al día. Papeles al día.
0: Muy bien.
2: Papeles al día.
0: Así me gusta, mi muñeco.
2: En la plataforma con la mejor actitud y con la mejor bendición de todo Dios poderoso.
0: Bien,
2: buen
0: me encanta.
2: Día, Rafico.
0: Domingo no es domingo en la Tropiteca. Si no suena, ¿qué canción? Hágamelo saber a través del WhatsApp de Tropicana. Se lo recuerdo, si no lo sabe todavía, para que lo guarde y lo grabe ahí. 311-22-22-931.
3: Rafico, buenos días.
0: Yo escucho.
3: Saludos de Majadahonda, Madrid. Soy Frankis Gaviria.
0: Epa.
3: Estoy escuchándolo, pa, como cada 15
0: siempre. Eso me gusta, sí. Chévere, chévere.
3: Pa.
0: Bacano, mi rey.
3: Escuchando a Melocho tan buena que está poniendo. Un saludito a la familia Gaviria en Palmira. Aquí, mijo, pasando calorcito, pero.
0: Sí.
3: Con ánimo y con gusto, mijo.
0: Bueno, qué
3: estamos
0: bien.
3: En verano, así que cuando llegue el frío ya nos quedaremos del frío.
0: Pues sí, también. Ay, es verdad.
3: Buen día, mil bendiciones. Cuide, pues.
0: Hágale, papá, un abrazo para usted también. Gracias por estar ahí en sintonía. Llega don Elías López con su son para un sonero. Ay, no, esto es salsa para oídos exclusivos como lo suyo, amiga y amigo, que está escuchando Tropicana a esta hora. ¡Qué rico!

0: Rico que suena. Y qué chévere escuchar a los oyentes de Tropicana, la más bacana, a esta hora reportándose ya desde muy, pero muy pronto con Tropicana, la más bacana. Un saludo para Jesús. Un saludo para, dice por aquí, Meteoro 1951, que si le podemos programar una canción, pero por favor, con mucho gusto, ya le suena esa canción. Claro que sí. Buenas.
1: Días, saludos desde acá, desde el norte del Cauca, desde Caloto.
0: Sí.
1: Tomándonos un delicioso café.
0: Rico.
1: Haciendo el desayuno para la casa.
0: Me encanta, parcero, lo felicito.
1: Siempre la mejor.
0: Bueno, ¿y qué canción no puede faltar?
1: Yo veo y comparto.
0: ¡Eso! ¡Eso!
1: Ráfico.
0: Dígame, papá.
1: Ay, el domingo no es domingo, sino suena. El emperadorcito.
0: El emperadorcito.
1: El emperadorcito.
0: Listo, papi.
1: Muchas bendiciones para tu turno. Usted bien.
0: Usted lo ha dicho. El emperadorcito entonces viene de camino y se lo programamos por aquí por Tropicana. Buenas. Buenas. ¡Yuhu!
2: Bueno, buenos días, Ráfico, Raf Warner.
0: ¿Qué más, mi hermano?
2: Domingo no es domingo, si no suena entre copas y amigos. Ay, ay, ay. Bendiciones, Raf Warner. Bendiciones para ti y toda tu familia, como siempre te lo he dicho.
0: Hágale,
2: y
0: papá.
2: Y para todos los oyentes.
0: Hágale, mi rey. Un abrazo para usted también. Ve, y yo me preguntaba si hoy no nos hacemos una hora rastrojera. Es que yo sé que la gente extraña la hora rastrojera, ¿no? Entonces se llama la tropiteca rastrojera. ¿Pero qué tal si hoy nos hacemos una tropiteca antillana bolerística? Así boleritos como de esos, como que... Uy, de esos boleros que uno dice... de ese bolero me acuerdo de mi papá. Uy, ese bolero me acuerdo que mi abuelito lo ponía en una cabina con un equipo individual que lo sacaban a la calle. Todos los domingos por la mañana mi abuelo sacaba para hacer el sancocho. No sé, cosas así que se acuerden ustedes con esos boleros, por ejemplo, de Pidel Conde Rodríguez, de Daniel Santos, de tantos artistas que pueden haber de boleros como el trío... El Trio América, de Orlando Contreras, de Juan Carlos Godoy, de Bienvenido Granda, de Carmen Delia Dipini. No sé, ¿qué les parece una hora bolerosa? ¿Qué les parece una hora así como para que se recuerden? Como para darle una variante a que no siempre sea rastrojerita, digo yo. Saludo para todas las familias, para todo el que... tenga su familia cerca, ama, la quiera, la respete, que le echa una llamadita. ¿Cómo está, tío? ¿Cómo está, primo? Por ejemplo, yo sé a quién quiero mucho y cuando me visita intento siempre atenderla muy bien. A mi tía Rosaura. Rosaura Arteaga. Sí, tica, mi tía se quedó solita, pero cuando va a mi casa se siente tan bien. Ojalá viniera acá más de México a visitar a mi mamá y todo. Ayer llegó allá a la casa. Allá está en la casa hoy. Sí, tica. Pero ella sabe que yo la quiero mucho. Ella me dice, ¿sabe cómo me dice de cariño? No, porque ustedes después me cogen de extraer el apodo. No, no. Mejor no les digo.

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1: La famosa Tropiteca de Tropicana los domingos, los sábados, los viernes desde las 12 del mediodía. Prácticamente arrancamos desde el viernes a las 12 del mediodía. ¡Boleando musicota! La Tropiteca. Tropiteca. Vamos a saludar a la gente linda. Los que ya salieron a hacer deporte, ¿me pueden contar cómo van? ¿Ya salieron a darse por ahí el vueltón o no salieron a dar el vueltón de deportes de hoy domingo?
2: Rafico.
1: ¿Qué dice, hombre?
2: Tropiteca no es Tropiteca. Sí. Si no suena, de la agrupación Manduco.
1: Manduco.
2: Con paso fino.
1: Con paso fino.
2: Quedamos QAP.
1: Con paso fino. Hágale, papá, un abrazo para usted. Gracias por esa buena recomendación. ¿Qué está pasando en Valle Grande, en el oriente? Dice por aquí una oyente, alguien del oriente, que me diga qué es lo que está pasando en Valle Grande. Buenas.
3: Rafico Tropicana, la más bacana, por favor, me puedes complacer con el carretero de Guillermo Portavales.
1: Portavales.
3: Gracias,
1: sí, bueno.
3: Hágale, antillano ni de todo, papi, hágale.
1: Bueno, vamos a meterle pues a todos los poderes. Ahorita a las 9 de la mañana nos hacemos un especialista bien chévere de bolerito, bien bacano, para que la gente lo disfrute. ¡Buenas!
4: Buenos días, hombre. Rafico, William, desde Milán, Italia.
1: ¿Qué, William?
4: Estate serio, deja musiquita suave, porque yo estoy en una melancolía tan, pero tan HP, hermano. Hace una falta Colombia y no puede regresar. Ay, hermano, ay, no me vas a matar con la música hoy. Buenos días.
1: Ay, pero ¿cómo que no, hombre?
5: Hola, Tropicana. Saludos. ¿Cómo estás? Desde acá de San Antonio de los Caballeros.
1: San Antonio de los Caballeros,
5: domingo,
1: presente.
5: No es domingo, sino escuchamos en Tropicana la más bacana. Hola, Soledad.
6: Hola, Soledad.
1: Ay, qué bonito. Voy apuntando.
5: Besito.
1: Listo, un abrazo, gracias por estar ahí en sintonía.
7: Hola, Rafico. Muy buenos días, mi hermanito. Como todos los días reportando y siendo presente. Que yo
1: esa es la actitud, papá.
7: No, mano, esos boletos, parce, me acuerdan de mi cuñado. Ese
1: ¿Cómo se llama?
7: Cogía a las 6 de la mañana y cogía y le daba 100 de volumen.
1: Sí, todos los domingos.
7: Rolando la serie y Johnny Ventura y todo.
1: Mal. Uy, resumen de Johnny Ventura, ¿no?
7: Ismaelo, por eso es que me encanta Sale el Sol, que te lo pido cada 8
1: sale
7: días.
1: Sale el Sol. Hágale pues, papi, va para esa. Le ponemos Sale el Sol. ¡Buenas!
8: Tropicana, buenos días, Rafico.
1: ¿Cómo está?
8: Un saludito desde Reston, Virginia.
1: De Virgin.
8: Aquí escuchando la mejor Tropicana, la más bacana.
1: Bueno, qué bien,
8: bueno,
1: me gusta
8: creo
1: eso.
8: Que hoy no debe faltar en esas tropitecas.
1: ¿Cuál?
8: La Sirena.
1: La Sirena.
8: Y o la Chola Caderona, Rafico. Feliz turno y
1: la de Bush.
8: Fin de semana, como feriadito, qué rico. Cuatro, sí. Casi cuatro feriados seguidos.
1: Prácticamente.
8: En Colombia, carajo.
1: Prácticamente.
8: Tropicana la más bacana.
1: Bueno, mi corazón, gracias a todos por la audiencia. O yo, me falta uno por aquí. A ver qué dice. Unito nomás.
9: Hola, mi Rafico, buenos días. ¿Cómo estás? Buenos días para todos. Mi Rafico, no sé si esta canción cabe allí en, pues en la...
1: ¿En cuáles?
9: Tropiteca.
1: La Tropiteca.
9: Pero me gustaría que me colocaras Parranda en el Cafetal de Jorge Celedón, porfa.
1: Bueno, hagamos la sesión porque eso hace parte de la musiquita que nos representa en esta mañana del domingo de Tropiteca. Gracias a todos por sus notas de voz, gracias por el cariño, gracias por estar ahí en sintonía. Mi nombre es Rafael Eduardo Astudillo, más conocido como el DJ Rafico, y los acompaño en este domingo de Tro.

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0: ¿Qué? Esta es Tropicana, la más bacana. Ya tenemos las 8 de la mañana. 27 minutos, 8:27 minutos en la mañana. La sintonía es tremenda. La gente en los diferentes barrios, comunas, veredas y corregimientos también escuchando Tropicana, la más bacana. ¿Y por qué para ti Cali es bacana? ¿Quieres contarme en palabras bien bacanas? ¿Por qué para ti Cali es muy bacana? Le voy a decir por qué para mí Cali es muy bacana. Cali para mí es muy bacana porque un domingo es muy agradable ver a la gente hacer deporte por la ciclovía, por ejemplo. ¿Sí? Y terminar y recargar con un choladito. ¡Uy, qué rico! O Cali es muy bacana porque como a eso de las 9, 10 de la mañana empieza a sonar por los barrios esto. Mire, voy a poner aquí, mira. Esto empieza a sonar en los barrios, sobre todo los fines de semana, pero también entre semana, ¿no? Pero el fin de semana es que uno escucha esto más. ¡Ay, Cali es muy bacana por este sonido un domingo!
1: ¡Ay, mamá, Ray Champú!
0: ¡Sí! Cali es muy bacana, ¿por qué? De una vez, a través del 311-2222-931. ¡Buenas!
2: Muy buenos días, Rafico. Que Dios los bendiga a todos ustedes allá, Rafico. Pues Cali es muy bacana porque hay la buena melodía, la buena salsa y la buena rumba, Rafico, la buena música, Rafico, y con ustedes más. Que Dios los bendiga a todos ustedes allá, Rafico, por favor. Un disquito, moliendo café. Dios los bendiga, Rafico.
0: Bueno, pero quiero que me diga qué versión quiere de Moliendo Café, porque a mí me gusta la de Javier Solís. Pero no sé si usted quiera la de Javier Solís o la de Joey Quijano.
3: Hola Eduardo, muy buenos días.
0: ¿Cómo estás, mijo?
3: De Londres, un saludo para toda la audiencia de Tropicana Estéreo, con Vladimir y Benilda escuchando Tropicana, la más bacana. Eduardo, si es posible que nos coloques un temita, el ají de los del Caney y de los vestida del de blanco del Sexteto Juventud.
0: Listo.
3: Tropicana, la más bacana. Hágale un gran saludo.
0: Dios te bendiga. Una de las dos, ya le suena, Priera.
4: Rafico, buenos días.
0: ¿Cómo estás?
4: Tropicana más bacana. Te cuento que Cali es muy bacana. ¿Sí? Porque es que me encanta todos los días escucharte, la verdad.
0: Sí, sí.
4: La energía que le metes. A mí me encanta. Me pone contenta, como no, alegre.
0: Esa es la idea. Entonces, esa es la
4: Cali
0: idea.
4: Bacana porque tenemos a Tropicana y porque tenemos un excelente locutor como que anima. No anima, sino que recocha.
0: Ay. un abrazo. De verdad que muchas gracias por ese bonito reconocimiento también de tu parte. No es prima mía para que vayan a estar diciendo, ¿no?
5: Rafico, mi hermano, muchas gracias, Rafico, por alegrarnos los domingos y todos los días cuando tenemos la posibilidad de escucharnos.
0: ¿A qué sí, tío?
5: Con tus oraciones y todo al iniciar los programas y por la buena vibra que nos das. Bendiciones a ti, a toda tu familia, a todo el grupo de trabajo, mi hermano.
0: Un abrazo, mi muñeco.
5: Rafico.
0: Señor.
5: No es domingo si no suena Yamulemao del Joy Arroyo.
0: Del Joy Arroyo.
5: Muchas gracias.
0: Bueno, papi.
5: Rafico.
0: Ahí les dejo la tarea.
5: Cali es muy bacana.
0: Sí.
5: Porque siempre traquea todo picante.
0: ¡Ay, no! ¿Qué es esa hermosura de mensaje? Por Dios bendito, esto hay que guardarlo, hay que marcarlo, hay que ponerlo a sonar cuantas veces nos dé la gana, porque es que eso le sonó muy bonita esa parte final. Pero era que yo le haga una producción a eso y eso va a quedar hermoso. A ver, ¿dónde fue que lo dijo? A ver, yo miro. Aquí más o menos.
5: Rafico. No es domingo, sino
0: no, maca. Ahí.
5: Bendiciones. Cali es muy bacana porque siempre traquea todo picante.
0: ¡No, papi! ¡La rompió con esa, oyó!
6: Buenos días, Rafico, un abrazo.
0: ¿Qué más, ve?
6: Los guardes, yo escucho, leo, transmito y hago la
0: eso, ve. Uy, bien.
6: Manita, es que disco es bien bacano. Por eso es que, bueno, independientemente sea o no sea Cali, porque aquí escuchamos el egoísmo, colócate ese disco.
0: ¿El egoísmo?
6: Que ese es un buen tema para esta mañana, colócalo, porfa.
0: El egoísmo, pero ¿de quién, papi? ¿Cuál de tantas versiones que tenemos?
7: Rafico. En esa tropiteca le hace falta, ¿sabe qué?
0: ¿Qué?
7: Zonga del Caballero Gaucho.
0: Ok, listo, va para esa también. Ahorita la podemos programar, claro, a las 9.
8: Tropicana. Buenos días,
0: Dios. Buenos días, mi rey. ¿Cómo te va?
8: Dios lo bendiga, Rafico.
0: Abrazo, papi, igualmente para vos.
8: Día y todos los días.
0: Gracias, mi muñeco, gracias.
8: Para comentarle.
0: ¿Qué pasó,
8: mi? Eso es mucho mundial tan arreglado. Oiga, no saben cómo meter a Argentina en la final.
0: Sí saben, ya supimos.
8: Pero
0: cómo.
8: Yo creo que si a eso nos vamos, Francia no come ese cuento. Francia es el mejor equipo de ese mundial. Que tenga buen día, Rafi.
0: Papi, un abrazo.
8: Ay, ¿de qué presumes?
0: ¿De qué presumes cuando pasas por mi lado? Eso.
9: Buenos días, Dios los bendiga a ustedes, a todos en la emisora. Por favor, con mi esposa estamos haciendo...
0: Estamos intentando estafar a la gente, papi. Tranquilo que ya le conozco la hoja hace rato, mi muñeco. Qué pena, pero por aquí
10: hola,
0: no fue.
10: Rafico, Rafico, Rafico. Aquí el viejo Harrison Parra desde Ámsterdam. En sintonía, como siempre, yo, Rafico. Con excelente melodía, mi papacho. Usted como siempre dejándole el estadio. Yo, Rafico, Rafico. Domingo no es domingo, sino suena pregones de Oscar de León.
0: Eso.
10: Bendiciones, viejo Rafico. Y un fuerte abrazo del viejo Harrison Parra.
0: Listo, mi hermano.

0: Tía Tropicana, Tropicana. Cali es muy bacano porque uno se puede conseguir moza para allá y para acá.
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2: Hola, mi rapico, bendecido día para ti y para toda mi familia de Tropicana, la bomba cana. Cali, Cali es espectacular. Cali es mi ciudad preferida. ¿Por qué? Porque en cada cuadra hay una vendedora de arepas que me fascinan.
3: Hola,

0: ¿Cómo? Ay, no, no, no. Como suena de rico, eso no es un go-go, señoras y señores. Porque no es un go-go, es simplemente para bailarlo y para gozárselo. Y por eso suena por la tropiteca de Tropicana. ¡Buenos días,
1: Fe! Tropicana la más bacana, buenos días. Cali es bacano, ¿por qué?
0: ¿Por qué, por qué?
1: Porque usted llega al bailadero sin plata y llega y sale borracho y sin plata. Porque hay puro canal abierto. Eso parece una gotera cuando uno llega a un bailadero.
0: Muy buena.
1: Tropicana la más bacana.
0: Un abrazo.
1: Cali es una nota.
0: Esos son los
1: es
0: mensajes.
1: Una chimbita,
0: es esos
1: una
0: son los mensajes. Cali es muy bacana, ¿por qué, Nes? Este domingo, hacémelo saber un ratico.
2: Cana, la más bacana. Te habla Lorena desde León, España.
0: Qué mal, Lorena.
2: Rafico, feliz y bendecido día para ti y toda tu familia.
0: Qué mal, Lorena.
2: Rafico, ¿será que los boleritos te podrías colocar? Mira que eres linda, de Roberto Ledesma.
0: Puede ser.
2: Tropicana, la más bacana.
0: Puede ser, de pronto se me antoja y lo ponemos por ahí. Uno no sabe quién quita, de pronto. De pronto fue que se lo dedicaron, ¿no? Pero ¿qué? ¿Les suena la idea de que hagamos? De pronto Mauro me regaña. Y no, que ese Poncho fue el que me llamó y me dijo, ya llego a las 9, le llego, me dijo. Yo respondo, tranquilo, que enredamos a Mauro, me dijo así. Yo le digo que fui yo el que quiero meter la música y él a mí no me dice nada, él a mí no me regaña porque él tiene que respetarme porque soy mayor, dijo. Entonces Poncho responde, yo le suelto los mandos, me siento a desayunar porque dijo que me iba a traer desayuno y que Ponchito hacía la hora de la tropiteca bolerística. ¿O cómo era que le va a llamar a eso, Poncho? La tropiteca antillana, ¿sí o no?

Pico, buenos días, excelente música. Brian O'Connell aquí en Rumbo con usted. Para desearle un cumpleaños a mi suegro José Zapata, allá en San Antonio, La Buena, en Potrerito Arriba. Chao, gracias.

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2: 9-9 en punto, señoras y señores. 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Bueno, vamos a arrancar con una hora de boleritos. Don Poncho, bienvenido a Tropicana. ¿Cómo es que va llegando a esta hora? ¿Tiene corona el caballero?
3: ¿Cómo le va, don Rafico? Buenos días para usted, para toda la audiencia. Un saludo. No, es que lo que pasa es que madrugué a caminar un ratico y yo por la edad pues ya camino despacio, entonces no calculé bien el tiempo y quería caminar hasta allá, hasta la ermita y devolverme. Pues me estaba como demorando, pero ya le traje desayunito, ya le traje una arepita. Yo sé que a usted le gusta la arepita con queso, ¿cierto?
2: Me encanta la arepita con queso, Ponchito. ¿Y a qué se debe esa lambedera?
3: No, es que venía pensando que si había posibilidad que usted me dejara hacer un espacito que sea con boleros, pero no le tengo nombre al espacio. Yo sé que esto es una tropiteca, pero usted a veces hacemos la tropiteca rastrojera. Entonces hoy le podemos poner la tropiteca antillana o la tropiteca del bolero, el tropiteca son bolero, una cosa así, porque sean boleritos que la gente se pueda identificar con ellos, porque yo sé que hay mucho bolerista por ahí escuchándonos, Rafico.
2: A mí me parece muy buena la idea. Habría que llamar primero a Mauro y preguntarle si él nos deja. Si Mauro dice que sí, sí, si no, no.
3: Entonces nos jodimos. ¿Para qué me vine? Pues acá me hubiera ido a hacer ese programa en otra emisora, entonces.
2: No, mentira, venga. Yo puedo molestarlo. Preguntemos a los oyentes, hágale.
3: A ver, son bambicos, zurrones, repórtense.
2: No, pero si usted trata a los oyentes así, la gente no le va a colaborar. Usted tiene que tratarlos bonito, mira. Por ejemplo, si fuera mi caso, yo les diría: mis queridos oyentes, ¿qué les parece si de ahora en adelante y hasta la próxima, los próximos 59 minutos, nos dedicamos a programar canciones que suenen a bolero, que suenen a Julio Miranda, a Bienvenido Granda, al trío Martino, a Rolando de la Serie, a Daniel Santos, a tantos artistas del bolero que nos han dejado esas canciones para el recuerdo? Y la gente se va a emocionar y va a decir que sí. ¿Usted cómo les diría?
3: Bueno, zurrones, ¿quieren boleros o me largo?
2: ¡No, Poncho, hombre! Pregúntele a los oyentes, hermano.
4: Eso, Ponchito, rebótese, que vemos muchos boleristas. Ahí le pido un bolero de Víctor Hugo Ayala.
2: Eso, muy bien.
5: Rafico, no le haga caso. Che, yeyito estaba allá de la alberraca, allá estaba cogiendo una culona. Este yeyito es mala y pau. ¿Por qué no le trajo una culoncita?
6: Hola, Rafico, buenos días. El Señor te bendiga.
2: Un abrazo.
6: Muchos saludos a Poncho.
3: Gracias, cariño.
6: Desde acá, desde Villagorgona, me gustaría escuchar la tropiteca antillana.
3: Eso, ya quedó inaugurada entonces por mi tía. ¿Cómo es que dijo que llama a la señora? Vea, haga el favor y repita.
6: Hola, Rafico, buenos días, el Señor te bendiga. Muchos saludos a Poncho.
3: Ah, no dijo el nombre. Necesito que se me reporten con nombre las Gladys, las Esther, las Fanny, las Yolandas, que se reporten, las boleristas, pero repórtense, por Dios bendito, porque es que si no nos dejan hacer el programa. Pero así, ay, yo me llamo Yolanda y me gustan los boleros. Ay, yo me llamo Fanny, yo me llamo Esther y yo amo los boleros. Para saber cuántas katanas están escuchando.
7: A mí, Rafito y viejito Poncho, me gusta la idea, pero yo diría que no, para que a Poncho le dé rabia y por grosero y le dé ese infarto.
8: Ay, Poncho, esa tanta bulla, Poncho. Yo me llamo Luz Mary, me gustan los boleros.
3: Venga, Luz Mary, vea, la Luz Mary. Eso son de esas mujeres que dejan títeres sin cabeza. Yo, eso, mejor dicho, qué peligro con esas mujeres, por Dios bendito.
9: No, yo lo acabé de ver. Estaba ahí con la ermita cambiándose el pañal.
3: Sí, yo me lo estaba cambiando con el pañal que me entregó la abuela suya. No le jode. Respétenme.
10: Rafico, Dios.
2: Señor,
10: me lo
2: señor,
10: bendiga.
2: Señor.
10: Yo no me canso de desearle bendiciones.
0: ¿Qué te iba a decir? Egoísmo de Julio Miranda, un abrazo.
2: Hágale,
0: muchas
2: papá.
0: Gracias, loco.
2: Listo, ese mi hermanito.
0: Bueno, un abrazo. Bueno, domingo.
2: Y claro que es buenísimo para hoy domingo. Señoras y señores, entonces vamos a darle la oportunidad a Ponchito. Ahí lo dejo. Venga, llame como la arepita mientras usted entretiene a la gente en el programa, ¿listo?
10: Ah, bueno, yo aprendí porque a mí la señora de los tintos me enseñó que hay que hundirle aquí este botoncito. Y venga, no se vaya tan rápido que esto se quedó en silencio.
2: Usted dijo que usted sabía, Poncho. Ahí sí no me venga a decir usted nada.
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10: Bueno, colaboren pues un bambico, zurrones, atembaos, colaboren con el espacio, si no, no nos pueden...

0: llamaba Poncho. Yo no me llamo María Carmea, ni Florencia, ni Pedía.
1: Con esa
0: ya
1: voz.
0: Ya son nombres todo raro, viejo concreto, pero me llamo Rodrigo y me gustan mucho los boleros.
2: Ay, Rodrigo. Ay, Rodrigo, ¿no? Si me das un beso te digo. Ay, Rodrigo.
1: Esto sí es música, ¿sí o no?
2: Las canciones que le gustan a Misia Gloria. Así fue que nació la muchacha esta, ¿cómo llama, hombre? La Michelle. Con una canción de esta le hicieron en Juanchito.

0: esas cancioncitas que nos acuerdan de los viejos, cierto que sí, de los abuelos, de los papás de la... Por ejemplo, el papá de Misia Carmenza le gustaban estas canciones, el papá de Misia Estela le gustaban estas canciones, el papá de María El Pilar le gustaban estas canciones. No es que yo no me las sepa todas, es que lo que pasa es que uno sabe a quién le gustan las canciones.
1: Tropicana. ¿Sí o no? 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

0: vencer.
1: Qué bonito que suenan estas canciones, hombre, por Dios bendito. ¿Quién más dijo yo? ¿Quién se va a pedir otra cancioncita de estas así bolerísticas, así que suenen bien cheverongas, que les recuerde, que les remueva esos recuerdos de aquellas épocas de los domingos? Cuando yo me acuerdo, yo cuando vivía allá en el pueblo donde yo vivía, eso, nos sacamos unas cabinas grandotes que compramos de un equipo Panasonic, que eso antes venían individuales, me acuerdo tanto, yo no sacaba esas cabinototas, grandototas, y eso era el que más bulla hiciera. Al frente mío había un morocho que no le gustaba sino la música de los hermanos Lebrón, y el morocho todos los domingos sacaba ese equipo para lavar un Monza que tenía, un Chevrolet Monza, y eso ponía ese equipo a todo, y Dios mío, vendí yo con mi equipito Panasonic, unos parlanticos ahí pequeños, y ahí ponía yo mis boleritos, y yo llegaba y ponía este, ¿eh? Ahí ponía yo este. Cuando yo ponía esto, el morocho de al frente me decía: ¡Poncho, usted que sabe de música así! Esto suena muy sabroso, ¿sí o no?

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1: Esas sí son canciones para recordar, por Dios bendito, en este domingo de Tropité Cantillana. Y eso que no les he contado yo, que el vecino entonces de al frente me decía, venga Poncho, traiga para acá esos long play, pongámonos acá en los parlantes grandotes esos que yo tengo. Y entonces yo me pasaba para allá y en eso pasaba el esposo de mi tía Rosita. Y nos veía ahí, como ese también le gustaba la ser cochero, se arrimaba y me decía, le voy a gastar un botello, pero si me ponen una canción. Yo decía, hágale, bien pueda. ¿Y cuál canción quiere que le pongan? Pues, póngame una de un bolerito de esos santillanos bien sabrosos, nos decía él. ¿Cuál quiere? No, yo quiero que me ponga uno de Johnny Pacheco, Blanca. Ah, no, mejor dicho, lo haberlo dicho antes, le decía yo. Y ese señor ahí mismo gastaba la botella. Y mi tía Rosita desde la esquina, ¿hasta qué hora lo espero con el mandado? Y pues, ya voy, decía él.

0: Buenos días, Tropicana. Buenos días, buenos días, buenos días. Un saludo desde tu de la España.
1: Buenos días, mijo, ¿cómo le
0: Me
1: va?
0: gustaría poner un tema que yo sé que a mi madre le gustará mucho.
1: ¿Cuál es ese, mijo?
0: Ella
1: Cuente.
0: escucha, siempre los escucha.
1: Sí,
0: Y sabe que yo los escucho también.
1: ¿cómo llama a la señora y cómo llama la?
0: Zapatico roto.
1: ¿Zapatico roto o zapato roto se llama esa? Pero esa se la podemos programar, claro que sí, por Dios bendito. ¿Quién dijo que no? Esa la ponemos a sonar más adelante, pero yo busco a ver en qué long play es que la tengo esa y ya le pongo a sonar esa canción. Oye, don Hassan, tan bello como pide canciones.

0: Muy bien, gente linda, tropicana, la más bajana. Por bueno, ya Don Poncho, Don Poncho,
1: Don Dios,
0: Poncho.
1: ¿Cómo
0: qué
1: le
0: buena
1: va?
0: Programación, Don Poncho. Hoy en domingo, qué bacanería, Don Poncho. Aquí rodando por las calles de Cali y escuchando la mejor a Tropicana y a Don Poncho en la más bacana. Bendiciones, Don Poncho.
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0: Aaroncito, yo querido, muy buenos días, bendiciones para ustedes, hombre, que ahora estén pasando muy bien y aquí escuchando esa deliciosa música que nos tienes a nosotros acá, bien nostálgicos, muy bonito. Aquí con mi esposa, María Eugenia, que la estoy invitando a que le guste esta música, que casi no le gusta, pero aquí la vamos a hacer, que nos llegue a su corazón.
1: María Eugenia.
0: Por favor, Longina.
1: Longina, okay. Hágale pues. Cuídense
0: mucho, bendiciones.
1: Eso también es un gran bolerazo, hombre, del venezolano Oscar de León. Vea esta bonita canción. Yo me acuerdo de esta canción, mejor dicho. Allá sentado en la esquina de Manzano, en Siloé, ahí con Manzano, con el Barbie Ortiz. Ahí nos sentamos con Rigo también.
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0: Tropicana, la más bacana. Hola, Rafito. Hola, Poncho, viejo chichaneque. Alma Negra, por favor, me hace recordar a mi suegra, Marta Henao, en la ciudad
1: Oiga
0: de Cali.
1: Oiga eso, la suegra tiene Alma Negra.
0: Salomía, que la quiero mucho.
1: Increíble.
0: Y gracias por sus cuidados y siempre estar ahí para mí.
1: Imagínate, ¿se acuerda de la suegra porque tiene el alma negra? ¿Cómo la ven? La quiere bastante, ¿no?

0: Digo,
1: ¿qué pasó? ¡Ole!
0: Vea.
1: ¿Qué pasó?
0: Escuche.
1: ¡Le estoy escuchando, hombre!
0: Háblale. El abuelo de Cabeto.
1: Ah, el abuelo de Cabeto. El abuelo. El abuelo.
0: Yo estoy bravo con usted.
1: ¿Por qué está bravo?
0: Yo estoy bravo con usted hace mucho tiempo, hace muchos años.
1: ¿Y yo qué le hice?
0: Cuando estábamos jovencitos.
1: Uy, pero hace rato.
0: Vamos a ver si se acuerda, viejo pendejo.
1: No, pendejo usted, me respeta.
0: Estoy muy bravo. Todavía estoy muy bravo con usted.
1: Ay, bueno,
0: usted.
1: Hable rápido.
0: Sigo muy bravo.
1: ¿Por qué está bravo? No se embrave, no se embrave. ¿Qué le hice?
0: ¿Quiere que le diga por qué?
1: ¿Por qué?
0: Espérate, que va como a llover, voy a entrar.
1: Se embobó, pues.
0: Pero yo estoy muy bravo con usted.
1: Se embobó, no, a mí no me está dejando así.
0: Con usted.
1: Oiga, este Seferino sí, hombre. Deja uno ahí como apendejado. ¡Seferino!
2: Buenos días, Rafico, muchas gracias por la programación, como siempre, Seferino. Espectacular. ¿Me podrías complacer, por favor, con Eres Todo Para Mí de Frankie Figueroa? Gracias.

0: Buenos días, Tropicana, desde la Flores Bonanza Mundi. Quiero oír el disco El Canto de la Huerta Bajera o homenaje a Benny Moré.
1: Uy, mejor dicho, las dos duran como 8 días. Bueno, ¿quién más se reporta por aquí? ¿Qué pasa con el viejo Seferino, hombre? ¡Seferino! ¡Seferino, estás por ahí!
2: Ah, bueno.
1: ¿Seferino?
2: Es como que hay amenaza de lluvia.
1: Ah, ¿sabes? ¿Va a llover?
2: Sí, yo estoy muy bravo con usted.
1: ¿Pero por qué? ¿Yo qué le hice?
2: Viejo, ¿se acuerda por allá más o menos? Teníamos como, no sé, 20 y pico de años, yo creo.
1: Sí, más o menos, yo me acuerdo ya de qué vas a hablar, acepte nomás.
2: Usted es muy sinvergüenza porque usted me quitó la moza.
1: No, señor, yo no, sí. ella se fijó en mí.
2: Estoy con usted porque usted me quitó la moza.
1: No, señor, no, sí. Señor, eso es mentira.
2: Pero también estoy contento, ¿sabe por qué?
1: ¿Por qué?
2: Porque ya se le murió.
1: Pendejo al Seferino, ay, no tío, burlándose tío. De mí.
2: Pero
1: hombre.
2: Igual. Eres un DJ de Monplay.
1: De Monplay, bueno, no, de Longplay, hombre, atembao. Acordate que donde me cargaba los Longplay, saqué en esa época. Ahí donde te enseñamos, Seferino, de música, porque vos no sabías sino de esas canciones montañeras que ahora te gustan. Y que ahora le decimos al Mauro que nos deje hacer una horita montañera, Rafico.
3: No, yo no creo que Mauro deje. Si está, yo creo que le está saliendo el ombligo a Mauro porque estamos haciendo la hora del bolero.
1: No, ahora le hacemos una hora montañera y le ponemos unas de esas que a él le gustan y verá que eso ya deja de molestar a ese señor, hombre.

0: es que eso sí me ordi... Nos va a faltar tiempo, Rafico. Yo hoy una vez le digo, nos va a faltar tiempo.
1: Yo lo que le voy diciendo es que vaya terminando, porque ya Mauro me escribió y me preguntó que cuánto tiempo le falta a Poncho para terminar. Eso quiere decir que no nos va a dejar seguir. Yo una vez le digo, yo no sé.
2: Rafico.
1: ¡Señor!
2: Buen día, hermano. Dios te bendiga.
1: Un abrazo, papá. Dios lo bendiga a usted también.
2: Buena programación y yo, Ponchito, amigo.
0: Señor, ¿qué pasó conmigo?
2: Si no se trata la gente.
0: ¿Usted qué le importa? No se ha metido. Nadie le está preguntando. ¿Cuánta de su abuela? Respétame.
2: Hermano, está programando muy buena música, Ponchito, pero bájele los...
0: ¿Los qué? Si no le gusta, váyase para otro lado.
2: Muy buena persona, Ponchito.
0: Váyase para otro lado, hombre.
2: Un abrazo, saludos desde New Jersey. Siempre los fines de semana escuchándolos a ustedes porque es el único día que de verdad puedo hacerlo completo. Y
0: menos mal, porque si no, imagínese. Pórtese bien si no le digo a Migración que haya por usted. Más bien.
2: Esa música me tira para Cali, me tira.
0: Yo, ¿está viendo?
2: Un abrazo, mis panas, mis hermanos, y bendiciones a todos. Y una cancioncita.
0: A ver, ¿cuál?
2: Total. Bienvenido, Granda.
0: Bueno, ¿y cuántos dólares va a mandar? ¿Cuántos dólares va a mandar por esa canción?
1: A la gente no se le pide plata por las canciones, Poncho, por Dios bendito.
0: No, pero entonces si primero me tira y luego que le ponga canción, no, que se porte
3: Tana,
0: serio.
3: La más bacana, buenos días, ¿cómo
0: le va, mis y a luz?
3: Tropicana saludándolos desde aquí, el Queremal.
0: El del Queremal, vean.
3: Para que me le den un saludito a mi esposo.
0: ¿Cómo llama ese atembao?
3: En este momento estamos realizando nuestro emprendimiento de arepas.
0: ¡Ah, qué bonito!
3: Un abrazo, muchas gracias,
0: qué bonito. Que vendan mucho la arepa, la señora que vende la arepa que suda en el Queremal, vean.
4: Vea, Poncho, dígale al Romero. Que se vaya a dormir. Gracias, Poncho. Gracias, papá. Gracias por
0: venir.
4: Papi, gracias.
0: La agradezco,
4: hijo.
0: Venga, pues, ahí les dejo. Ya nos toca ir terminando porque, verdad, ya me llamaron a Rafico. Aquí me estamos. ¡Del miedo! No le tengan miedo al jefe. Dígale, jefe, hay mucha sintonía. No nos podemos ir.

0: Estas son las canciones que le gustan a Don Tito Varela mientras lo llevamos a las cariñosas.
1: Ponchito, viejo querido, muy buenos días.
0: Cariño, ¿cómo estás?
1: Serías tan amable, regresa a mí, de los hermanos Lebrón.
0: Ay, qué gran canción acabas de solicitarme, cariño, para ti lo que me pidas por esa bonita boca.

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0: le llegó al corazón al viejo.
1: Ay, bendiciones. Uy, ustedes tienen una emisora, mejor dicho, ustedes hacen una emisora única.
0: Gracias, hermanito.
1: Felicitaciones y bendiciones para todos.
0: Gracias por tu sintonía. Contale a todo el que más puedas que aquí nos inventamos unas cosas más raras y la gente mantiene más contenta.
2: Poncho, Poncho, buenos
0: señor,
2: días.
0: ¿Cómo le amaneció?
2: Hágame un favor, colóquese un bolero, pero el disco que se llama...
0: Un bolero, sí.
2: Un bolero.
0: Un bolero.
2: Bueno, gracias, que tenga buen día.
0: Vos tenés voz de ser viejo cochoso y aguardientero, ¿oís?
3: Hola, Rafico.
0: ¿Qué
3: hola,
0: más ve, Danilo? Bueno, no, respétame.
3: Colocando la canción Que viva la vida de Tony Pavón.
0: Que viva la vida de,
3: gracias,
0: de Tony Pavón.
3: Tropicando la más bacana.
0: Yo no sé, pero va a tocar hacer dos horas de este programa.
4: Hey, Poncho, Poncho, saludos desde Atlanta, Georgia. Póngame dedo de guante, pues. Saludos.
0: Ave María, qué cosa tan bonito. Eso pidieron de todo, ¿verdad?

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0: es definitivamente la música del fin de semana la que nos acompaña. La música de la Tropiteca.
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0: Eso. Quiero escuchar algunas de las notas de voz que se quedaron faltando por ahí, que Ponchito se me fue. Ya Poncho fue para el baño. Y como orina a gotas, entonces el problema de Poncho es que se demora orinando. Entonces seguramente no las va a escuchar, pero yo las voy a escuchar por él. ¿Listo? Yo las voy a escuchar por él y le paso el mensaje al viejo. ¿Listo?
2: Ponchito, regaña a Rafico, que hace rato le pedí un bolero de Víctor Hugo Ayala. Regáñelo.
0: No, pues no me va a regañar porque no la escucho. ¡Lero, lero!
3: Tropicana, Tropicana, la más bacana. Aquí yo, Poncho, yo, Cagreco, habla Ronjairo. Poncho, yo, ahora me pongo un bolerito que se llama Resumen. Canta
0: Resumen,
3: Johnny
0: Ventura. Johnny Buenaventura.
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0: Eso, ahora hace... No le quedó. Ah, no, no hizo.
4: Muy buen día, Tropicana, la más bacana.
0: ¿Cómo está, Pe?
4: Aquí en sintonía desde La Flora.
0: Desde La Flora, chévere.
4: Bendiciones para todos, muchachos. Excelente, excelente melodía.
0: ¿Te gusta, te gusta?
4: Papi, complázqueme ahí con un temita. Corazón partido de los Johnnies.
0: De los Johnnies. Si es posible. Claro.
4: Con Tropicana, la más bacana.
0: Eso está muy bueno.
4: Sintonía.
0: Hágale, papá. Todo bien, papito.
5: Buenos días, Tropicana.
0: ¿Qué dice, mijo? Epa. Señor.
5: Dígale a Poncho que por aquí vive doña Olga, la otra vamos a ver.
0: No. No, ya no. Espere que venga y le dice.
6: Muy buenos días, Tropicana, la más bacana. Saludo ahí a Don Poncho, viejo Cascarrabias. Muy buen día, Rafico.
0: Un abrazo, papi.
6: Para un buen temazo.
0: ¿Cuál,
6: Tango babe? Negro de Alcia Costa.
0: Uy, sí, Tango Negro.
6: Escuchando la 93.1, la más bacana.
0: Dale, papito, un abrazo bacana. Para vos. Gracias por estar ahí en sintonía, ¿ves?
6: La mejor sintonía.

0: ¡Eso! ¡Sabrosa la musiquita! La gente que está en la ciclovía, los que están haciendo deporte, hombre. Oiga, ¿quién nos regalara una charrasca, no? Una charrasca de esas garandototas que están ahora de moda. Yo quisiera una charrasca para ser así. Para dejar de hacer con el rallador de la casa. Esas sí que son buenas para cantarlas de... ¡Y llegó el Cuarteto Continental!
1: Tropicana, buenos días.
0: Buenos días, ¿cómo le va?
1: Excelente programa. Hace ratico no te escuchaba, pero
0: excelente programa.
1: Lo trae a unos recuerdos. Un abrazo, buen día. Por favor, si me puedes pasar este servicio social, se lo agradezco.
0: Bueno, a ver, veamos el servicio social, Rafico. ¿Qué dice la señora?
2: Dice que se le perdió la billetera mientras transitaba por la carrera 44 con 13 el día 7 de julio a las 7 de la noche. Contenía los documentos a nombre de María Valderrama Vélez. Si alguien la encontró o tiene información por ahí por esos lados de la carrera 44 con calle 13, agradecería que se comunique con ella o por mensaje privado. No interesa el dinero, solo recuperar los documentos. Agradezco mucho si pueden compartir esta publicación para ayudarme a encontrarla. Muchas gracias. Deja un número de teléfono que es el 350-230-8562. 350-230-8562. Doña María Valderrama Vélez perdió los documentos sobre la carrera 44 con 13 el día 7 de julio. Que si alguien lo encuentra, que por favor le ayuden.
3: Rafico, buenos días. No se olviden las cumbias, ¿no? Las cumbias también, de todo. Coloque de todo, papá.
0: Oiga, ¿y este viejo atembao que cree el dueño de esto, qué? ¿Ah? No esté mandando aquí, no esté mandando al niño que él sabe lo que pone. Haga, no sea atrevido, haga el favor y respete, si no, cómprese un CD.
2: Poncho, no sea así, no se ponga a decir a los oyentes así.
0: Oh, espere, yo lo defiendo, espere y verá, yo lo defiendo. ¿Usted por qué cree que porque le ve esa cara de atembao que tiene va a venir a meterse con el niño?
2: Poncho, ya no me defienda más.
0: No, él tiene a quien lo defienda, porque tiene esa cara de apendejao que se manda.
2: Poncho, ya no me defienda más.
0: Oh, no se deje tratar así, hombre, que porque la mujer le pega y lo regaña, entonces también.
2: Ya, Ponchito, ya.
1: Buenos días, Tropicana.
2: Buenos días.
1: Buenos días, Rafico, y buenos días, Ponchito. Ve, Rafiquito, haceme un grande favor. Colócame Se va la lancha con Piano Negro, que ese es uno de los bailarines, mejor dicho, un tema de esos bien buenos de los años 60, hombre, para bailarlo con Ponchito.
0: Bueno, está bien, con vos sí me lo bailo.
1: Desde acá de La Sirena para
0: desde
1: todos.
0: La sirena viene hacia mí, voy a ninandarindarara.
4: Ponchito, viejo cangreco.
0: No, su abuela, respéteme.
4: Toda la familia, bendiciones desde acá de Alicante, España, compartiendo un rato agradable en la playa. Con un buen calor, unas buenas cervezas. Saludos para mi cuñado Ciro Ceballos, mi hermana Marisol, mi madre que está en Londres.
0: Eso, saludando a la familia.
4: Bendiciones.
0: Saludando a la
4: excelente
0: familia.
4: Programación.
0: Muy bien.
5: Rafico y Poncho, buenos días. Aquí buenos sintonizada días. Como
2: gracias,
5: siempre,
2: mi señora.
5: De aquí del barrio El Ingenio.
2: El
5: Luz.
2: Ingenio,
5: pues
2: muy bien.
5: Luz. Lea, Rafico.
2: Señora.
5: Le envío un saludito a toda mi familia ya que están sintonizados en Versalles Valle. Mi
2: eso.
5: El pueblito, el pesebre colombiano.
2: El pesebre colombiano.
5: Allá están todos sintonizados.
2: Muy bien.
5: Un saludo para ellos, para Jairo, su esposa Flor, mi sobrina Joana.
2: Vale, muy bien, hágale.
6: Pregunta, Poncho, ¿lo estás defendiendo o lo estás ofendiendo? ¿Qué estás haciendo?
2: Yo no
6: mejor
2: sé.
6: No lo defienda.
2: Mejor no me defienda más, Poncho.
0: Ah, no me vuelvo a meter a defender lo que lo traten como sea. Se le ven esa cara de huevo y se meten con una peleadera que fue. Porque es que yo no sé, porque eso no se defiende solo, ¿no?

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1: Una cumbia para el oriente, para la michelita.
2: De Colombia, con mucho gusto.

0: Por favor, no le haga tanta rabia al viejito, que olvide, se poposea, hombre.
1: Oiga, respéteme.
0: No le
1: haga tanta
0: rabia. Esta mañana lo vi todo poposeado por ahí por la ermita.
1: No, señor. Eso es mentira. Ese no era yo. Ese era un gemelo mío.

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1: Bueno, mi Tropicana, la más bacana, la mi favor, un saludito para España, Carolina, chica, que la quiero mucho. Ella debe reconocer mi voz.

0: Se me iban poniendo los ojos como verdes de tanto escuchar canciones en inglés. Ay, pero sabroso, eso le recuerda a uno los tiempos cuando íbamos con Misia Carmenza allá al club del departamento los fines de semana, que eso era, mejor dicho. Eso era de picada, empanadas, botella de guaro, botella de cerveza, piscineada con los muchachos, con los nietos, con los hijos. Uno de paro se llevaba a los hijos, pero uno sabía que allá se encontraba con la querida. Y como los niños se metían a la piscina, pues uno aprovechaba y se sentía por acá con la querida y se hacía el pendejo. Y ahí vienen los niños. Pero así nomás. Van a decir que no, el viejo Aníbal era uno de los tantos que hacía esa, el viejo Gustavo Suárez también hacía la misma, Carlos Alberto González también, yo los recuerdo porque esos hijos de madres, mejor dicho, yo recuerdo cuando esos berracos cogieron ese mundillo y eso no los quería sacar uno de allá de esos sitios. Ok, mejor dicho, eso la gente como bailaba de sabroso en esa época y como la pasaban de sabroso, Dios mío bendito, y ahora se las quieren venir a dar de, ay, no, pues, de mucha cosa. Ahora son los chicos malos. Malos de la presión, malos del azúcar, malos del corazón, malos de la sangre, malos de todo. Están jodidos, llevados estos berracos por no haberse cuidado como uno, vea, 90 y tantos años y aquí sigue, parado en la raya. ¿Pero parado en qué raya si anda con bastón? ¡Usted cállese, no!
1: Señoras y señores, ya tenemos las 11:17 minutos. 11:17 minutos. 1, 2, 3, 4.
2: Todos tuvimos moza, todos tuvimos moza, todos tuvimos moza en el club del Seferino. Departamento. Todos tuvimos moza.
0: Y si lo hice Seferino es porque Seferino mantenía metido allá, no me acuerdo. Ese Seferino se sentaba, le voy a contar una cosa. Seferino era tan vago y tan zurrón que le gustaban las pensionadas que iban allá de en Cali, imagínense. Viejitas que iban a llevar a los nietos, porque claro, las viejitas se pensionaban y ya los maridos algunos se habían muerto y entonces ellas iban pues como las grandes patronas allá y se sentaban. Y el viejo Seferino sabía eso y se iba y se hacía el pendejo, y como él se hacía una colita, él usaba una colita, el viejo Seferino, y usaba camisas de cuadros rojas. Así yo me acuerdo, y pantalón de drill de tres prensas y zapatos mocasín llevaba siempre el viejo Severino. Imagínese uno con esa pinta en un club de departamento que es que a tirar piscina. Uno no está tirando piscina, está haciendo otra cosa. Pero así era la vida del viejo Severino. Y ahora está ahí a los hijos, lo dejaron tirado para que sea serio.
1: ¿Y qué más necesitamos con eso? ¿Es un podcast de Poncho o cómo es esto? Porque esto era la Tropiteca.
0: Oiga, uno le puede ayudar uno a hacer contenido a usted para que la gente se le motive y usted todo lo daña, ¿no?
1: No es que no me deja hacer mi show.
0: Hágale pues usted a ver qué va a decir.
1: Señoras y señores, tenemos las 11:18 minutos en Colombia. Saludos para toda la audiencia en España, en Italia, en Chile, en todas las partes del mundo que a esta hora nos escuchan a través de la aplicación. Quiero hacerles una pregunta ya mismo. ¿Por qué para ti consideras que Cali es bacana? ¿Me quieres contestar en un audio cortico, no muy largo, no muy extenso, así como los comentarios de Don Poncho?
0: No le vuelvo a hablar ahora, me quedo callado todo el resto del día.
1: Si quiere, váyase, viejito.
0: Me largo y aquí me estás extrañando.
1: Bueno, pues quédese ahí sentado un ratito. Espera. ¿Por qué para ti Cali es bacana? Porque, por ejemplo, para mí Cali es muy bacana. Para mí Cali es muy bacana por sus hermosos atardeceres. ¡Ah! ¿Cómo les parece que tengo la fortuna, gracias a Dios, de que mi casa tiene un mirador hermosísimo hacia las montañas que están para Montebello, para el kilómetro 18? Y ustedes no se imaginan lo hermoso que es ver un amanecer cuando lo puedo ver, obviamente, ¿no? Porque pues, yo salgo a las 3 de la mañana, 3:20 por la mañana todos los días. Pero hoy, por ejemplo, tuve la fortuna de ver el amanecer. Porque yo llegué a las 6 y más o menos sobre las 5:40 ya estaba clareando un poquitico. Entonces me quedé mirando para allá, para el cielo. Y yo, tan bonito que deja montaña, tan chévere. Y los gallitos cantando por allá. Los pajaritos, los perros ladrando. Parecía que estuviera en una finca, ¿viste?
3: Buenos días, Tropicana, Tropicana, Tropicana. Debbie, ahí todo decrépito.
2: Colócate ahí, bájate los pantalones.
0: ¿Ves? Listo, ahorita se los pongo. Ahorita se los... ¿Usted cómo le gusta que le bajen los pantalones y le estén dando...?
1: Ya, Poncho, ya. Ya deje el señor quieto. Dice por aquí, hola, buenos días, Rafico. Andrés Ortiz saludando por aquí. ¿Habrá algo mejor? Tiene una foto que dice, ¿habrá algo mejor que haber nacido salsero? Y si es caleño, más todavía, papi, ¿oyó? Cali es bacana, ¿por qué, mi amiga, mi amigo? Dígame.
2: Cali es bacana porque tiene a Tropicana, la más bacana, y sus mujeres hermosas, papi.
0: Eso, bacano, mi hermanito, eso es lo que necesitábamos escuchar. Y como ese, muchos mensajes pueden seguir llegando en esta mañana. Qué bonito, de verdad. Escuchemos más otro por aquí, a ver, ¿qué me dicen este? Oli.
3: Rafico, hacemos señor. Buenos días desde buenos acá, días. Si loco, colocame uno de Tito Rojas, cualquiera.
1: De Tito Rojas, listo, mi hermano. Ahorita le ponemos uno de Tito Rojas bien bacano para que lo goce, para que lo disfrute allá en Siloé. Saludos desde Houston, te queremos, Rafico. Bendiciones, dice por aquí en Houston. Muy bien. La gente que está en Houston, Texas. Un saludo para la gente de Houston, Texas. Un saludo para Alejandro. Y para Ángela, que también están en Estados Unidos, también un saludo para ellos, para Doña Gloria, para Marisol también, un saludo que está ahí escuchándonos a esta hora. ¿Quién más está por aquí reportando la sintonía que me manda por aquí? Saludito, a ver, yo miro. Uy, vea, uy, Doña Noemi también.
0: Ese nombre me excita, Rafico, ese nombre me excita, Noemi.
2: Tropicana, la más bacana, lo bonito de Cali es cuando uno va a la 20 con Poncho.
0: A toda hora gorriándosele a uno la ida a la 20. Marisol, espéreme que ya voy para allá. A ver si por fin nos desatrasamos. Ay, qué recuerdo el Marisol. Yo sí me acuerdo cuando me prometías amor, Marisol.

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1: Vamos a saludar a la gente del Cauca, la gente bonita de Timbío, de Popayán. Saludamos a la gente de por allá, del Tambo, a la gente de Santander, de Quilichao, de Totoró y de los pueblos que se me ocurran de allá del Cauca. No me voy a olvidar ningún nombre, Caloto, toda esa gente bonita. Eso, alegría caucana.

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1: Me encantan las fotos de los oyentes que nos presumen de sus almuerzos ya a esta hora. Imagínense, 11:34 y ya almorzando este man.
2: Pica, pegándole aquí al almuercito y un poquito de algo. Aquí en Jabundí, en Terranova.
1: En Terranova le está metiendo, les voy a contar a los oyentes. Poncho, venga, siéntate aquí al lado mío y mire este almuerzo, mire. Esto tiene un sancochito de gallina. Uy, esa gallina se ve que está más rica. Tiene su buena mazorca, mire. Mire esa mazorca, ese maíz, mire. Uy, ese maíz se ve que es maíz del tierno, del sabroso, ¿eh? Y tiene buen platanito. Está bien de guiso, se ve que está, que alimenta. ¿Y al lado qué tiene? Bueno, Poncho, al lado tiene un tamal. Me imagino que debe ser... debe ser tamal bayuno, sí, con sus tres, sus trifásicos, mejor dicho. Porción de arroz, encima juguizo y la porcioncita de ají que no le puede faltar. Se ve que está en un sitio campestrecito el hombre comiendo, bien sabroso ahí.
3: O sea, está comiendo un tamal, arroz y fuera de eso, para ir derecho a un sancocho.
1: Eso está comiendo.
3: ¿Cómo ir a hacer la poporción?
1: ¡Ya, Pancho, ole! O sea, sí, hombre, no le dañen el muchacho.
4: Rafico, ¿cuándo vas a traer a Siloea al viejito Poncho para que comamos rellena de doña Mercedes? Pues, ¿te acordás del amigo que te invita y no venís?
3: Hoy hay relleno de Mercedes para ir o no. Hoy hay relleno de Mercedes. Diga, pues, si voy con vos a compraros. Si hoy hay relleno de Mercedes, porque yo sepa solamente los sábados, ¿no? Pues que los sábados no podemos. Los sábados estamos muy ocupados. Pero si hoy hay relleno de Mercedes, me dice yo mi agenda y salimos corriendo en bomba a las 5, le digo a un pirata que me lleve. Yo sí, como ando en pirata, en taxi, en plata. ¿Cuál es el problema? Yo ando en lo que me la gano. Paso la plata, es mía, yo veré en qué la gasto.
1: 11:36, Poncho Tambo. Bueno, señoras y señores, pues mire que este oyente me estaba compartiendo su almuercito. Y hay otro por aquí que no me está compartiendo el almuercito, sino que me está mandando como una fotografía. Está en la playa. Esto tiene que ser... A ver, vamos a ver. Esto tiene que ser en España. Sí, claro, es en España. Por la sombrilla ya lo reconocí que es en España. Por la arena ya reconocí que es en España. Por las pintas de los que están ahí ya reconocí que es en España. Ahora, lo que tengo que saber es dónde. Parece que es como Valencia, no sé. A ver, yo miro. Y no hay mucho sol, ¿no? Por lo que estoy viendo, no hay un sol así que uno diga qué bruto, qué solazo que está haciendo, no. Pero el man está relajado allá. Chévere. Hay gente que anda a esta hora en la finca, yendo pa' Pance, yendo pa' el 18, yendo pa' el Carmen, pa', no sé, pa' arriba, pa' el Hormiguero, pa' donde tienen su pedacito, su terruñito y van a pasarla sabroso, a disfrutar el festivito. A uno sí le toca trabajar. ¿Por qué era que cuando tengo dinero el jefe no me da permiso para tener 2 días de seguido? Y cuando no tengo le dan a uno por darle descanso 2 días. No, mentira, me molestan, hombre. Es por hacer contenido. Recuerda que estamos en la campaña Cali es muy bacana. Numeral Cali es muy bacana. Si hay algo que usted diga Cali es muy bacana, tómele una foto por ahí en la calle y le pone numeral Cali es muy bacana. ¿Listo? Es que Cali es muy bacana, definitivamente. Por donde sea que usted la quiera mirar, Cali es muy bacana, lo bien. Cali es muy, muy bacana. Y a mí me gusta porque... ¿cómo te digo? O sea, a mí me gusta, por ejemplo... Siempre me ha gustado tomar la misma ruta porque me gusta mucho ese paisaje. Cuando vengo del sur... Por la avenida de los cerros. No sé, como que me conecto con esa visual que tiene Siloé. Y luego Cristales. Y luego desde allá ver Cali. Y luego Bellavista. Y luego empezar a bajar. Y cuando vengo del norte, me gusta mucho. Por ejemplo, digamos si yo vengo de... Voy a decirle un sitio. Digamos que yo vengo de la 14 Calima. No me gusta irme por la primera. Yo cojo de la 14 Calima, volteo a la 52 y me meto. Y me gusta meterme, por ejemplo, por el lado del INEM. Por toda la carrera quinta hasta la 44. Me parece una Cali muy bacana. Voltear a la 44, atravesarme el puente. Además, porque es que en ese puente recuerdo yo que ahí conocí yo a un gran locutor que trabaja hoy en el centro, en el Élite. Ahí lo conocí yo, a Jaime Eduardo Riascos. Atravesarme allí ese pedazo, salir hasta la Sexta Norte, y meterme por Chipichape y coger mi norte para arriba, para hacia el oeste. Esa es una, de pronto es un poquito más larga, pero es la forma de ver mi Cali bacana, ¿sí o okay?
5: Tropicana, la más bacana, Rafico. ¿Cómo vas?
1: Bien, ¿bien o qué? No? Bien, papi, bien.
5: Aquí en el cremal, papi.
1: Uy, qué rico. Frío,
5: pero en la piscina, papi.
1: Uy, qué bacano, qué pereza, chévere. ¿No? Sí,
5: Tropicana,
1: claro.
5: La más bacana.
1: Ve, ¿no será que de pronto allá en el cremal hay un pedacito de tierra para mí? No necesito que sea muy grande. Yo lo que necesito es hacerme una pequeña choza, un chochalito ahí pequeñito como para yo ir a refrescarme los pies allá en una hamaca. Pronto un pedacito de tierrita que vos tengas que te sobre. No sé, tengo 3 millones para comprar eso. No tengo más. Pero si a alguien se le antoja venderme son 3 millones, hágale, que yo la compro. Vendo aunque sea la moto, pues, para comprarle ese terrenito allá hoy. Pongo una hamaca en un árbol, me estiro ahí un poquito, o un columpio, y listo, ¿sí o no? ¡Aquí me va! ¡Ardecha! 11:40 en Tropicana. Cali es muy bacana. ¿Por qué? Cali es muy bacana porque hágamelo saber en una nota de voz. Cali es muy bacana. Al 311-2222-931. Yo soy Rafael Astudillo, el DJ Rafico, acompañándolo desde las 6 de la mañana en la Tropiteca.
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1: Pueden seguirnos en las redes sociales como @mitropicana93. @mitropicana93. Ya pasó, creo que lo del tema de la carrera de la de Cristo Rey, la 7K. Ya tiene que haber pasado a esta hora. Sí, ya. Eso tiene que haber pasado ahorita hace un buen rato. Y la ciclovía de hoy, 12 de julio, tiene unas buenas connotaciones, a pesar de que de por la mañana lo hemos estado comentando, pues en los 490 años de Cali, y tiene varias actividades. O sea, que los que andan por ahí en la ciclovía, que nos cuenten también cómo les ha ido, qué encontraron por allí de novedoso, porque los 58 kilómetros habilitados para caminar, correr, montar bicicleta, patinar y compartir en familia son para promover al mismo tiempo hábitos de vida saludable. Y eso es muy bonito, de verdad que sí, es muy bonito. Hola.
2: Rafico, eso aquí en la entrada de Terranova, aquí en la entradita de ese campestre que se ve ahí.
1: ¡Epa!
2: En Terranova, papi.
1: ¡Sabroso!
2: Excelente, rico y bien rico, bien bueno.
1: ¡Epa! Muy bien.
6: Bueno, buenos días, Tropicana, la más bacana, Rafico. Rafico, Cali es muy bacana por sus 7 ríos,
1: sí,
6: aledaños a la ciudad.
1: ¡Nómbremelos!
6: Y totalmente Cali es lo mejor. Cali es Cali, lo demás es Loma. Tropicana, la más bacana.
1: Eso muy bien, papi, me gusta. Los 7 ríos de Cali, es verdad. 7 ríos están alrededor nuestro. El río Cali, el río Cauca, el río Pance, el río Lili, el río Melende, el río Guacatal. Me falta uno, ¿no? Río Cali, río Cauca, río Pance, río Lili, río Melende, río Guacatal. Me falta uno. ¿Cuál es? ¿Quién sabe cuál es el que me falta? A ver. Ya los dije. ¿Cuál es el que me falta? ¿Cuál es el que me falta de los ríos que estoy diciendo ahí?
5: Claro que sí, Rafico. Por aquí ahí te consigue un pedacito bien bacano, bien barato,
1: ¿vio?
5: Muy sabroso, muy cerca a Cali.
1: ¿Vio?
5: Y, pero sí, hay que venir a mirar.
1: Bueno, entonces guárdeme uno.
5: Una caminadita y ahí consigue.
1: Guárdeme uno, pues.
5: La más bacana.
1: Guárdeme uno.
5: Gildardo.
1: Gildardo, guárdame uno. En serio, te estoy hablando en serio, ¿oís?
7: Buenos días, el
1: cañadralejo. Eso, papi, usted está clarísimo, yo, vale, eso me gusta.
6: Santa Rita, el sí. Río Santa Rita, papá.
1: No, papi, no, el río Santa Rita no, porque ese no hace parte de los ríos como tal de Cali. Eso es un charco que se le llama el Charco de Santa Rita, pero eso hace parte del río Cali, que está ya en la parte de arriba de la Ocatoma, pero es del sector de Santa Rita.
6: Rafico, Río Melende, ¿no lo nombraste?
1: Y claro, papi, hay que saber escuchar, hombre, por Dios bendito, ¿qué es esto? Pero por Dios bendito, dije Cali, Cauca, Pance, Lili, Melende, Aguacatal, y el vecino ahorita dijo Cañaveralejo. Ahí estaban los 7 ríos de Santiago de Cali, por eso Cali es tan bacana.

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Rafico, Cali es bacana por todo, por donde la miremos. Por su cultura, su salsa, su gente bien bacana. Bendiciones, Tropicana, la más bacana.

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5: Ay, Dios mío, bendito. 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Esta es Tropicana, señoras y señores. Son las 11:54. Esto está de locos. La gente disfrutando, pasando. Bueno, rico, rico, rico, chévere. ¿Cómo que dice? Véalo, vaya.
6: Nos bailamos hasta el himno nacional. Somos así, de bailarines. Gente perseverante. Poneme las maracas, Rafico, por favor.
5: Hágale pues.
7: Ahora te voy a enseñar.
6: Por todas las cosas maravillosas que nos brinda. Le brinda al que va a Cali, lo hace sentir como su familia. Ese corazón que nosotros brindamos siempre a los huéspedes.
5: ¿Cierto que sí?
6: Y a todos los vecinos, saludarlos.
5: Que somos lo mejor.
6: Estar ahí siempre para ellos, no importa las circunstancias. Son muchas cosas. Cali bella.
5: Cali bella. Mi Cali, Cali.
7: Mi Cali bella.
6: Desde lejos, un besito y un abrazo para mi Cali y para todos.

0: Estoy que me meleo.
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1: Ya tenemos las 12 del mediodía, 4 minutos en Tropicana.
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0: Eso, ya tenemos las 12:16.
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0: 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Oiga, me encanta ver las fotos que me envía la gente que está por ahí haciendo deporte, que están saliendo a caminarcito, que están por ahí bien conectaditos con el deporte, bien chévere, pasándola. Bueno, muy bonito. Me gusta mucho eso, la verdad. Me gusta cómo la gente se cuida. Bacano, la gente saliendo a hacer deporte. Yo creo que estas nuevas generaciones han entendido un poquito más el tema de cuidarse un poquito más, aunque sea caminandito, ¿sí? Una caminadita de media hora, uy, eso es muy beneficiosa, ¿saben? Así sea una media horita nada más. Mejor dicho, eso es una cosa bonita, ¿cierto? Por ejemplo, la gente que a esta hora está en la finquita y sale por allá a caminar en el sendero, chévere, chévere, bacano por ahí. Voy a mirar por aquí en informaciones rápidamente que me encuentro de la ciudad de Santiago de Cali para comentarles a ver si de pronto hay alguna novedad. De pronto pues para comentarles si hay algún desvío o lo que sea. Veo por aquí, me dicen desde la Secretaría de Movilidad que en el kilómetro 18 están realizando una especie como de... dice aquí, operativo pedagógico en la vía al mar, cuidando la vía de los, la vida de los pasajeros y la importancia de cuidar la vida en las vías. El equipo de prevención y educación está realizando pedagogía y conciencia en la vía a la ciudad. Y recordándoles que mañana, lunes festivo, vuelve la gestión de la movilidad en el kilómetro 18 para el ingreso a Cali por la vía al mar. Las placas pares podrán ingresar 0, 2, 4, 6 y 8 entre 4 de la tarde y 6. Y las impares 1, 3, 5, 7 y 9 podrán entrar a Cali después de las 6 de la tarde. Solo aplica para entrar a la ciudad, no para salir, ¿listo? Para que lo tengan en cuenta como se han ido haciendo los otros fines de semana, según nos dicen desde la Secretaría de Movilidad. De resto, ¿cómo está el sur? La gente que se queja mucho por allá en Pance, que los domingos se pone una cosa de loco eso por allá. ¿Cómo está? ¿Quién me quiere contar? A ver, ¿me avisan ya mismo?
2: Rafael Astudillo, muy buenos días, bendecido día y turno para ti. Ve, Rafico, quiero hacer un llamado de atención, de pronto evitar un accidente o alguna cosa.
0: ¿Qué pasó, Pam?
2: Las niñas que están, las niñas o las personas que están poniendo reguladores ahí en la ciclorruta,
0: sí,
2: Rafico,
0: sí,
2: que a ellos los contratan o los tienen en cuenta para que realmente estén pendientes de lo que está pasando en la ciclorruta, en la ciclovía.
0: Ok, ok.
2: Ve, justo que en la 86 con Simón Bolívar,
0: 86 un semáforo con Simón Bolívar
2: en verde, y las niñas que están regulando ahí distraídas,
0: sí,
2: y un niño se pasa la ciclorruta cuando debería estar parado porque el semáforo está en rojo para él, verde para los que van por la Simón Bolívar de Jamundí hacia Cali.
0: Ajá.
2: Entonces, si Dios no quiera, levanta a un niño ahí o hay un accidente.
0: Claro, un poquito duro eso, ¿no? Es verdad lo que dice el amigo. Bueno, pues ahí estar pendiente ahí la recomendación que nos la están escuchando hasta ahora.
3: Rafico Tropicana, buenas
0: tardes. ¿Qué más, Rafico? Hombre mío.
3: Subí a Pance, le cuento. San Buenaventura, retén. Entrada 1, retén. Entrada 2, retén. Que paren todas esas motos que van en chanclas y sin casco y se las lleven todas, todas, Rafico, todas.
0: Listo. Bueno, lo que es lo que dicen ustedes como oyente en las calles de Cali, y nosotros lo escuchamos aquí, ¿sí o no? 12:20, 12:20, ¿ya almorzaron? Yo no sé si es que el aire acondicionado está muy frío, porque aquí en esta cabina nunca hace frío, la verdad. O no sé si es que me volví a bajonear, pero tengo las manos heladas, heladas. Tengo las manos en este momentico friesísimas y blanca, blanca. Ve, mira eso, ve. ¡Ah! ¿Qué me está pasando? Dios mío, bendito. No, mentira, no, ya me voy más. No quiero estar más, yo soy muy maluco. Yo vi la luz y algo me decía, sigue la luz.
4: Yo, Rafico, ¿vas a estar al marzo o no, Rafico? ¿Vas a estar al marzo? Oye, hay sancocho y ojo, y ojo que no hay sancocho.
0: Es verdad, es verdad. Es verdad.
4: No
0: ha llegado. Sigue, para el que no ha llegado todavía.
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0: Eso sí es música, Yota. Oiga, saludos para toda la gente que está disfrutándose de la música y la tropiteca. Eso, mejor dicho, está gozando la gente sabrosa, pasando la buena, porque es que para eso es que vinimos hoy, ¿sí o no? Para que la gente la disfrute y la pase bien bueno, bien chévere, para que la gente se goce las canciones. Y nos encanta mucho que se reporten.
1: A mí la verdad sí me encanta mucho, Poncho, porque la gente se reporta muy contenta, muy animada, desde su casa, desde el trabajo, desde la playa incluso, Poncho. Muy contentos todos escuchando Tropicana, la más bacana, en pleno domingo de Tropiteca, 12 de julio. No, prácticamente esto es una cosa loca. Ahora por la tarde más de uno estará relajadito, quizás algunos trabajandito, aprovechando, porque el fin de semana también algunos aprovechan para trabajar y hacer billetes, ¿sí o no? Sí, claro, entre semana les cuesta un poquito más. Bueno, el fin de semana aprovecha, ya entre semana descansan. Los que están fuera del país a esta hora con unas cuantas horas de diferencia, pues ya llegaron de trabajar o llegaron de la playita, pero nos siguen escuchando ahí en Tropicana. Y los que están aquí, pues nos están ahí sintonizando a la horita del almuerzo, terminando ya la hora de trabajo, muchos que trabajan solamente hasta mediodía nada más, y todos pero en sintonía de Tropicana, la más bacana, ¿sí o no? 311-2222-931 es el WhatsApp de Tropicana, la más bacana. Esa gente que se está reportando por aquí nos dice, no, Rafico, qué coja de locos, el cuerpo se mueve solo con esos temas. Desde Miami, full sintonía, dice por aquí, vea, qué chévere. Hubiera sido una belleza que me la mandara en audio, pero seguramente están trabajando de pronto, porque por ahí me escribía alguien ahora, ay no, Rafico, yo para mandarle un audio tengo que esconderme, porque si me llegan a pillar me echan. Y ahí sí es verdad que ICE viene por mí. Buenas. Aló.
2: Rafico, buenas.
1: Señor, ¿cómo estás?
2: No, mucha musicota, todo ese tema. Desde los Alpes de Siloé.
1: Desde los Alpes.
2: Trabajando.
1: Camelloso, muy bien. La gente de Siloé, un saludo para Don Edinson Castro, que estaba a esta hora el viejo sintonizado y escuchando Tropicana, la más bacana en el móvil. En el móvil también, ahí en Terrón, Colorado. Recuerden que mañana es festivo, ¿no? Mañana es festivo aquí en Colombia. ¡Lero, lero! Mañana tenemos festivo y los que están fuera del país mañana trabajan.
3: ¡Lero, lerito!
1: Mañana nos levantamos a buscar arepitas con queso temprano y hay en todas las esquinas.
3: ¡Lero, lero!
1: Ahora se alborota, ¿no? Yo. Ay, Dios mío bendito. Bueno, señoras y señores, recuerden que este martes próximo tendremos nuevamente, retomaremos, si Dios nos la presta y Dios quiere, los martes de misericordia, que es donde vamos a las calles, ahí en el Calvario, a llevarles un plato de comida a los habitantes de calle y un mensaje. Ese mensaje pues va dirigido a ellos para buscar salvarlos y sacarlos de allí, de ese oscuro mundo. Lo hemos logrado con varios de ellos. Y la verdad es muy bonito. Y lo más importante de eso es que tu amiga, tu amigo, te puedes unir en esta labor de los martes de misericordia. Tenemos muchas labores para hacer. Estamos en la tarea de la niña de los 15 años. Estamos también en la tarea del tropicomedor, en el apoyo constante de la ciclovía de Terrón, Colorado. También hacemos actividades con los peluditos junto a la Secretaría de Bienestar Animal. Bueno, en fin, todo esto también. Salimos por ahí a hacer algunos reportes de huequitos que hay en las calles para que luego nos presten atención y todo eso. Y es muy chévere, ¿saben? Es muy chévere, ¿verdad? A mí me gusta mucho cómo se ve Tropicana en las calles y en las redes sociales, y cómo ustedes comentan, dejan por allí sí su buen comentario, nos ayudan a compartir los videos, nos ayudan a compartir, a estar allí con nosotros en Tropicana TV. Si todavía no nos siguen, actívense ahí en YouTube como Tropicana TV, activan la campanita, se suscriben para que les llegue la notificación apenas que entremos en sintonía a las 5 de la mañana todos los días en el noticiero. Arrancamos a las 4, pero a las 5 arrancamos por YouTube. Entonces usted nos puede seguir viendo por allí, ¿listo? Todo esto y mucho más es por Tropicana durante todos los días. Y esperando su frase, Cali es más bacana por. Cali es más bacana por. Cali es muy bacana por. Hola.
4: Rafico.
5: ¿Qué dice mi papacho? ¿Cómo diría?
4: Reportando desde España. Desde aquí Españita. Camellando. De 7 de la tarde a 7 de la mañana de mañana.
1: Vio, pero está Tropicana sintonizado el viejo. Yo mientras tanto lo acompaño con buena musiquita para que no se me aburra.

0: Se llamaba Perico.
1: Que descanse en paz.
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0: La Discupé Orquesta. Está en la salsa que identifica a la Cali bacana, ¿sí o no? Dice el oyente, me manda un texto, pero yo le he dicho a mi amiga Chabelita que si por favor lo puede interpretar y me dice lo siguiente, escuchen.
1: Rafico, cuando era un adolescente, vivía en Cartago,
0: ¿sí?
1: Venía a Cali de visita cada ¿sí? que tenía vacaciones. Siempre enamorado de esta ciudad, soñaba con vivir aquí ¿sí? en el año 95. Terminé mis estudios y decido venir a Cali a buscar futuro. Encontré una buena mujer y ahora tenemos dos hijas.
0: ¿Vio?
1: Llevamos 26 años de casados. ¿Por qué decido venir a Cali?
0: Porque
1: era espectacular. Sus vientos en las tardes que le levantaba la falda a esa hermosa damas. Su gente haciendo cola en los paraderos de los buses.
0: En esa época,
1: único.
0: ¿No?
1: Sus calles limpias y la amabilidad de la gente no tenía comparación. Sigo enamorado de esta hermosa ciudad, no la cambio por ninguna.
0: Eso, muy bien, bacano, por eso es una Cali bacana. Tirirín, tirirín, tirirín, tin, tin. Ay, Cali es muy bacana por historias como esta, la de un cartagüeño que llegó a Cali y se enamoró de nuestra ciudad y una caleña. ¡Sí, vienen de Pajos Pueblo a quitarnos las caleñas! ¿Qué tal esta gente? ¿Ah? ¿Qué tal? No, mentira, bienvenido a Cali todo el que quiera, pero después de que respete nuestra ciudad, respete nuestra cultura. Miren, no hay nada más bonito que esa mezcla de culturas que hay aquí, la gente de Medellín sobre todo, que aquí hay muchos. Vale, para el centro y era... Pero también los costeños, hay colonias de pastusos también, de la gente, uy, del Cauca, viejo, yo me quedo aterrado, la gente del Eje Cafetero, de Pereira, uy, oiga, una cantidad de gente de Pereira que hay por acá en estos lados, gente que se han ido a rebuscar la vida, por acá, la gente de Mocoa, por ejemplo, ahí en el barrio también hay mucha gente de Putumayo también. Los de Buenaventura que han venido para acá, que la mayoría de gente pues también viene en busca de una nueva oportunidad. Todos son residuos en Cali. Y a ellos les pregunto por qué para ustedes Cali es muy bacana. Y para los caleños de pura cepa, pues no dejen morir esa vuelta. Cali es muy bacana por las kermejes que se hacían en esa época. ¿Te acordás, ve? ¿Te acordás esas kermejes que se hacían ahí afuera de la iglesia cuando uno salía de la misa, ve? Sí, acordate que vendían las empanadas y qué tales. O cuando uno hace un bingo ahí en la esquina de la casa, lo más dejadroso. Y se la paga bien bueno y luego terminas tomando cerveza. ¿Y me entiendes? Jugando parque, jugando dominó en cualquier esquina. Es una cosa de locos, papito. Así es una Cali bacana. Así es una Cali bacana.
2: Para Chava, con cariño.
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2: Señoras y señores, aquí estamos, aquí nos quedamos. Vaya duro, venga suave. Es domingo y lo bueno es que es domingo de la Tropiteca de Tropicana, donde vamos a mezclar de todo. La gente me decía, Kevin, es bacano que aquí le metan de toda esta vuelta. Vamos a meterle todo a esto, vamos a sonar de todo en la Tropiteca de Tropicana. Así que con la buena tarde para todos ustedes, espero que la hayan pasado muy bien con el Biorrafico, que está un poquito apestado por ese virus que anda en Santiago de Cali. Primero fue Vanessa, luego fui yo, luego fue Tito, luego fue Rafa. Antesito de Rafa había sido Mauro, pero Mauro le gusta con el tema de las vitaminas. Y a Rafa de todos ha sido el que más duro le ha dado. Así que saludo para Rafa, que se mejore. Aquí estamos en la Tropiteca de Tropicana, con la dirección del señor de Aguacatal, el de bien arriba, Mauro Tallo. Aquí estamos, mi nombre es Kevin Tombe. Señoras y señores, bienvenidos. Bienvenidos a la Tropiteca de Tropicana, la más bacana. Bienvenidos, bienvenidos, bienvenidos. Lo importante de la Tropiteca es que ustedes estén conmigo toda la tarde, ¿no? Que estén conectados conmigo toda la tarde y que reporten sintonía durante toda la tarde, obviamente, para poder saber qué es lo que está pasando en las calles. ¿Listo? Es Tropicana, 311-2222-931. Y como les prometí que aquí va a sonar de todo, ven, póngale cuidado a esas curvas que va a tener esta emisora, ¿oyó? Póngale cuidado a la música, súbale volumen.

0: pam, pam, pam. Willy Rosario con toda esta tremenda orquesta. Y seguimos por esta línea, la Tropiteca.
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este merengue nomás para uno apretarla. O usted, niña, para que lo apriete a él. Bailar apretadito este de Ramón Orlando. ¡Oh! En Tropicana, estamos en Súbele el Volumen a tu Tropiteca. Seguimos con este swing, metiéndole mano. Y obviamente,

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1: Súbele el volumen a la Tropiteca. Estamos de Tropiteca, señoras y señores. En este domingo, bien Tropica Pimiento Virolo Maniático. Señor, un clima espectacular. No hace calor, no hace frío. Pero está nomás como para uno meterse a una piscina, tomarse una chela y escuchar Tropical.

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1: Estamos en la Tropiteca. Vamos hasta eso de las 6 de la tarde con la Tropiteca de Tropicana. Luego sigue Súbele el Volumen. Pero imagínense, si la Tropiteca le mete tan sabroso, ¿cómo será Súbele el Volumen? ¿Eh? Así que, segundo Rosero en Tropicana.

0: reportando sin
1: sí, señor.
0: De Wisconsin, Estados Unidos.
1: En los Estados Unidos, vea.
2: Mañana toca trabajar acá. Pero en agosto normal, me sí. voy para mi Cali a gastarme los dolorosos que trabaje acá. Pero.
1: Mañana en Colombia será lunes festivo. Al final no pudieron tumbar la vaina. Aunque sí hubo como una especie de tutela. Pero como no se pudo resolver el tema de la caída del lunes festivo, de igual forma, después de haber rey puesto, ya no había rey muerto. Entonces paila. Estamos con lunes festivo. Este 13, o sea, mañana, y también el 20 de julio. Es Tropicana, la más bacana.
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1: La Tropiteca es como una fiesta familiar, como una fiesta familiar donde hay amigos, donde hay abuelos, donde hay vecinos, donde hay primos, donde hay de todo. ¿Y qué no debe, qué falta en una fiesta? A ver, ¿qué no debe faltar? Perdón. Yo digo que es la música tropical. Tropiteca de Tropical. Vamos a meterle algo bien bacano. Algo bien rico. Vamos a ver con qué nos sorprende nuestro amigo DJ Axi. Vamos a ver. Métale, Axi.

0: Este man le mete muy sabroso a la música de la Tropiteca de Tropicana. ¡Súbele el volumen!
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0: Seguimos de rumba, como si esto fuera una discoteca. La más grande que tiene Colombia. Se llama Tropicana. Sus 17 emisoras metiéndole duro en este fin de semana. Hoy es domingo. Cali es muy bacana porque tiene a Tropicana en un fin de semana.

La gran banda Caleña en Tropicana. Ayer estaba de celebración de cumpleaños, 84 años, ese durísimo de la salsa, Oscar de León. Y hay que servirlo, sírvalo, Robotina. Eso. 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

311-2222-931 es el Tropi WhatsApp de Tropicana. 311-2222-931. Ya los voy a escuchar a la gente que me ha escrito por acá. Lo que pasa es que me ha tocado que estar cerrando y actualizando nuestro WhatsApp. No sé qué es lo que le ha pasado, pero ya va en 77%. Ya están cargando los chats. Así que tranquilos, esta es Tropicana. Seguimos en la Tropiteca. 2 de la tarde, 4 minutos. El gran combo de Puerto Rico.

0: cartón, pam, param, pam, pam, pam, pam. Son de cartón, tremenda canción del Gran Combo de Puerto Rico. En la voz del niño de Trastalleres, Andy Montañez. Una canción que es de una historia real, de una persona que vivía en la calle, le llamaban Pelón, quien se dedicaba a hacer varios trabajos allá en Puerto Rico. Vivía obviamente en la pobreza. A Pelón lo apodaban Manacho. Y el compositor notó pues que ambos usaban el mismo tipo de zapatos baratos y zapato obviamente pues dañado de cartón. Entonces él decidió escribirle esta tremenda canción que se llama Los Zapatos de Manacho. Es Tropicana, una historia de la vida real. 2:08 PM, Tropicana. Ahora sí, esto ya me cargó esto. Hola.
1: Tropicana, la más bacana. Buenas tardes, Kevin, ¿cómo vamos? Espero que muy bien. Por acá, desplazándome de su tierra hacia mi tierra, Valle del Cauca. Coloque ahí lo que... rumores, pues, rumores.
0: Listo, ya la pongo. En realidad la canción, la letra o el coro iba a decir Los Zapatos de Pelón Son de Cartón. Pero como que a este man no le rimaba de Pelón a Manacho. Entonces, como eran dos personas, dos hombres, él decidió colocarle mejor Manacho a la canción. Y ahí nace esta tremenda canción. Pues muchas veces, o en ese tiempo, ¿no? No sé, pues yo también, pues cuando amo a los Martes de Misericordia, había mucha gente descalza, pero en ese tiempo usaban, eran zapatos de cartón, las personas de escasos recursos. Y en esta historia, que se habla sobre Puerto Rico, el compositor decidió hacer esta canción. Y mire, fue un éxito total, Los Zapatos de Manacho. Ya le pongo la canción, mi viejo, ya se la programo ahí, ya se la programo. ¿De quién? Hoy no juega nadie. ¿De quién? No,
2: América,
0: no, no.
2: América, América,
0: ¿de quién?
2: De América, América, América, América, América, América, América, América. Comenzó el buen fútbol, los objetivos del Mundial.
0: Ya se viene lo que será. Ya por ahí vi el fit o la programación del Deportivo Cali. Le toca de visitante en el Pascual Guerrero. Uno de los partidos más importantes del Valle del Cauca, el América versus el Cali. Le toca en condición de visitante al Deportivo Cali. O sea que en el Pascual se va a hacer este último semestre de lo que queda este 2026. Ese clásico Valle Caucano. Es Tropicana, hola.
3: Llegó diciembre y
0: ya me cargó esto y no que no teníamos WhatsApp. Hola.
3: Ya no más con el festivo.
0: ¿Por
3: no,
0: qué?
3: Es que vivimos en el extranjero, ¿cuál festivo?
0: O lo que será, ya por ahí vi el fit o la programación del Deportivo Cali. Le toca de visitante en el Pascual Guerrero. Uno de los partidos más importantes del Valle del Cauca, el América versus el Cali. Le toca en condición de visitante al Deportivo Cali. O sea que en el Pascual se va a hacer este último semestre de lo que queda este 2026. Ese clásico Valle Caucano. Es Tropicana, hola.
3: Llegó diciembre y vuelve.
0: Ya me cargó esto y no que no teníamos WhatsApp. Hola.
3: No más con el festivo.
0: ¿Por qué?

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1: ¿Escuchamos Tropicana, sí o no? Fin de semana. Fin de semana. Tropicana, hola.
2: América.
1: Se tiene mucha fe. Se tiene mucha fe, ¿no?
2: Uno. Pumas de México, cero. Cantalo, Kevin Tome. Se nos acabó el mundial, pero seguimos aquí con la pasión de un pueblo.

No. ¿Qué play, ah? En la Tropiteca de Tropicana. La más bacana. Sírvalo. Esa Tropiteca suena de todo. Escuche esto, ah. Desde Du Brasil, Roberto Carliño.

La entrevista con el Rafu Warner está en arroba mitropicana 93 y también en arroba mitropicana TV con Vanessa y Giselle. Giselle y Vanessa entrevistaron a este señor que es el chef de la salsa, ¿no? Así también le hacen llamar a Rafu Warner en Tropicana, la más bacana. Vayan a nuestro YouTube, mitropicana TV, y también arroba mitropicana 93 en Instagram. Estamos metiéndole sabroso.

0: ropita nada más bacana. Entonces digo que okay,
1: hola, ¿cómo estás? ¿Bien o no?
0: Turno. ¿Me podrías colaborar? ¿Cómo
1: va todo, me?
0: Exclusivamente mía del Lefty Pérez. Lefty. Gracias, Tropicana, la más bacana.
1: Gracias, mi viejo, a ti, hombre. Estamos metiéndole sabroso aquí en Tropicana, la más bacana. Tremenda musicota, tremenda descarga que tenemos en esta tarde de Tropicana. Hoy domingo.
2: Buenas tardes, Kevin. Feliz
1: hola.
2: Turno.
1: Ah, bailando acá,
2: para
1: hombre.
2: Sí, Kevin.
1: Hola, mi reina, gracias.
2: La matas, no es el favor.
1: ¿Cuál?
2: Matas y Guaraya.
1: Matas y Guaraya.
2: Bendiciones.
1: Oscar de León.
2: Feliz turno.
1: Ya había sonado un bolero de Oscar que se llama Contéstame.
3: Baja, papá.
1: Pero vamos a ver si le metemos ahí la matas y Guaraya. Hágale, claro que sí. 311-2222-931. Yo estaba bailando acá y todo, me había sacado a bailar a Luz. La chica de la cebo acá en Caracol y oh, le pegué una paletada. Bueno, vamos a meterle ahí algo motelero, pues. Como es costumbre en Tropicana, los domingos también es espacio para la salsa romántica. La salsa de hacer el amor.
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1: Hágale, pues. Lefty Pérez. Ahí en YouTube también tengo una entrevista con él, donde me comentó varias cositas, cómo nació esta canción, donde me hablaba de su amor por Héctor Lavoe y de que fue su inspiración para él meterse a la música. Aquí en Tropicana suenan dos cancioncitas de Lefty, pero su música es bastante extensa. Vayan a YouTube, Mi Tropicana TV, nuestro canal de YouTube. Cali es muy bacana porque tiene a Tropicana.

0: Vamos a meterle dos cancioncitas más de salsa romántica. En Tropicana. Estamos de Súbele el Volumen a tu Tropiteca. Vaya.
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0: Gilbertito, Santa Rosa, en Tropicana. Bueno, y les quiero decir a todos de que tenemos con Muebles Tubo muchas ofertas y promociones para todos ustedes. ¡Qué canción tan buena! Una descarga salsera de Willy Rosario, esa música que le gusta a la gente de Cali. Cali muy bacana. Cali muy bacana porque tiene esta salsa diferente que le gusta a la gente. En este fin de semana, hoy es domingo 12 de julio del 2026. Mi nombre es Kevin Tombe y los acompaño durante toda esta tarde con esta musicota de Tropicana. Bueno, les digo a todos de que a las 3 de la tarde, 7 minutos, 3:07, esa vajilla que ya has visto más celebraciones de las que recuerdas, desde Rusia 2018, desde Brasil 2014, es momento de renovarla. 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Vaya. Señoras y señores, aquí estaba Willy Rosario en Tropicana. Estamos en la Tropiteca. Tropiteca. No. Sigamos con esto.
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Las mezclas en la Tropiteca de Tropicana. Hoy es domingo. Y esta canción que viene a continuación, un oyente dijo: pana, yo quiero que la programemos hoy en esta tarde de domingo, de fin de semana. Pero esta no es. Es esta. Esto es un bolero. Suena en esta Tropiteca, que es una mezcla musical. Cali es muy bacana con Tropicana.

0: eso no va a tumbar. Esta canción que tiene diferentes versiones, pero la de Oscar de León es la que suena en Tropicana. 3 de la tarde, 22, autopista sobre el puente de la avenida Guadalupe. Dicen que en sentido norte hacia el sur hay una tranca. Motivo, fuerte accidente de tránsito. Por favor, buscar vías alternas. Gracias, mi viejo, por este reporte que me haces a esta hora. A las 3 de la tarde, 23 minutos. Les repito, puente de la avenida Guadalupe, sentido norte-sur. Dicen que autopista. Tranca. Motivo, fuerte accidente de tránsito. ¿Listo? Saludo para nuestros oyentes de Tropicana desde el exterior. Que piden su música y obviamente aquí suena en Tropicana. Mi viejo Aníbal, desde el exterior también escuchándonos. Ah, no, desde el exterior, pero ahí nomás, pasando la recta Cali, ahí llegando a Palmira. Hola.
1: Hola, Kevin Tombe,
0: ¿cómo estás?
1: Papi, el camello suyo de narrador. ¿Qué?
0: Imagínate, eso acabó rápido.
1: ¿Usted lo contrata por partido? ¿Qué sé? Yo creo que es el contrato más corto que había. Porque no, esa selección Colombia nos defraudó, papá.
2: Yo aquí me voy a complacer a este pueblo.
0: Tuvo suave, tuvo suave.
1: El narrador que Macondo consagró.
0: Sí, hombre. 3:23 minutos. Métale sabroso, por favor. Contraté un parrandón para este programa.
3: A ver qué dice.

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1: De Diomedes Díaz pasamos al binomio. Y esa tremenda canción, donde están esos muchachos, hombre, jovencito, Centeno, el otro pelado Palacios. Si nadie conoce a Palacios, saben que es el pelado que presentaba La Voz Kids, ¿no? El primerito, el que hizo de Rafael Orozco en la novela, Palacio. Giancarlo Centeno, ya creo que Jorgito ya había ido. Pero esta canción se llama Mi Niña Bonita. Esto es tremendo play. ¡Suelta la pollo irra!

0: picada la más bacana. No.
1: Bonita. Gracias, mi viejo.
0: Me lo tomo.
1: Espero hoy no me confundas.
0: Y zapato de charol blanco, pantalón negro y camisa blanca. No, no. Eso está bueno para darle brillo, pero brillo.
1: ¿Vamos a bailar o qué? Vamos a bailar, viejo, hágale pues. Vamos a bailar. No, pero mi viejito, si vamos a bailar, baila con esta. Baila con esta. ¡Suéltala, carepalo!

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1: Hola, Kevin. Buenas tardes, Kevin. Escucho Tropicana Bacana. Kevin, por favor.
2: Hola.
1: Para que me ponga un temita, por favor. Gracias. No es una resolución.
2: Siempre estuvimos aquí. Ah, bueno, bueno. No es una, esa es una, esa canción la canta el combo del ayer. Sí, sí, el combo del ayer. Ya se lo programo después, Distica. ¿Listo? Pero tengo un swing sabroso. Oh, voy a poner esas dos seguidas. Estamos locos, Lucas. Estamos locos, Lucas. Aquí está la emisora.
3: Hola, la más bacana. Muy buenas tardes. Oiga, hermano, ya que están colocando ella aquí, me gustaría escuchar una del Binomio de Oro que dice, ya se va. Oiga, ese es mucho tema.
2: Ya
3: yo
2: se va.
3: Yo sé que en Cali no lo han escuchado, pero cuando lo escuchen, les va a gustar.
2: Ya se
3: palabra
2: va.
3: Palabra que sí.
2: ¿Quién la canta? ¿El Binomio?
3: Ya se va el Binomio de Oro. Escúchalo.
2: Ya la ponemos, pues, ya la ponemos, ya la ponemos, pero escuche esto, no, yo no soy médico ni abogado, pero tengo un swing sabroso

y yo como me mando solo. Aquí va. Param pam, dos del combo del ayer pegadas. No importa. Pellín Rodríguez. Cuando se va del combo del ayer. Y él pues obviamente lleva a todos sus muchachos. Y dice, vamos a montar lo nuestro, hombre. Lo del ex gran.

0: Bueno, por acá me llega un servicio social, por favor. Estamos buscando al señor Gildardo Fajardo, lo estamos buscando.
1: Hola, buenas tardes, hola, buenas tardes. Le mandamos ese tableto a un señor mayor de edad que está perdido, está por Manuela. Entonces, por si Manuela, alguno, por favor, lo llega a ver, por favor, informar a un número de teléfono.
0: Claro que sí, sí, señor. Gildardo Fajardo, el señor, corresponde el nombre de Gildardo Fajardo. Sufre Alzheimer, se perdió el 9 de julio. Y si alguien ha visto al señor Gildardo Fajardo, bueno, nos mandan una foto con una camisa rosada, un jean como gris, pero no sé si esa fue o así salió vestido de su casa, eso sí no lo sabemos. Se busca, por favor, ayúdenos a encontrar al viejo, lo estamos buscando, muy desesperada la familia. Si alguien ha visto al señor Gildardo, es un señor un poquito calvito, yo creo que él tiene pelito para los lados, tez morena. El señor responde al nombre de Gildardo Fajardo. 323-474-1196. 323-474-1196. Seguimos con la música de la Tropiteca. Hoy es domingo.
2: Hoy es domingo. Yo

0: Vamos para el Tropi WhatsApp 311-2222-931. Son Huasquero con Alex Flor. Más sabor. Saludos para toda la gente de Son Huasquero. Ellos hacen esa canción llamada Picarones. Alguna vez los pude presentar en tarima. Grandes personas, todos ellos, los de Son Huasquero. Le meten sabroso y es una familia muy, pero muy trabajadora.
1: Tombe,
0: señor,
1: tombe.
0: ¿Cómo está, viejo?
1: Texas, nos está lloviendo.
0: Sí, eso viste, eso vi en las noticias.
1: La temperatura, una humedad muy berraca, pero está lloviendo.
0: Sí, señor, está lloviendo duro, mi viejo.
1: Los dos estamos bravos, ¿o qué, papá? Cuénteme. Tránteme, busca cuando me
0: a
1: necesita,
0: ver,
1: ¿no?
0: A ver, yo cuando... A 20, oigan a mi tío,
1: ¿ah? La niña de la 20, a ver. Busca. Regálame caballo viejo, papi, caballo,
0: caballo viejo.
1: Caballo
0: viejo, bueno, ya no le ponemos un caballo viejo, pues. Ya le pongo un caballo viejo, pero ¿cuál? ¿Cuál? Porque hay dos versiones, ¿no? Aquí tenemos una que es más tropicalosa.
2: Toma, como usted no le dice nada porque usted es el niño mimado, el patrón. El niño mimado de Mauritayo. Entonces, ¿qué es? El man que le va a decir a usted nada. Usted le ha mimado de él, el man no le va a decir nada. Y acá los dos vallenatos que puso y luego que no me puso el tercero que le pedí.
0: ¿Cuál era el suyo?
2: Tarde la conocí, la vio fue el vallenato. Hágale que usted no le dice nada porque usted es el niño mimado de Tropicana, ahí en Mauritayo.
0: Ya lo pongo, pues ya lo pongo, hola.
1: ¿Qué otro hombre, papi?
0: Mi viejo Andrés, ¿cómo estás, hombre?
3: Vea, miso, usted que es de los buenos.
0: Señor.
3: Ahí, Chacabum. Chacabum, Chacabum. El que canta igualito hasta la voz.
0: Ya lo pongo, pues, ya lo pongo.
4: Kevin, Kevin, buenas tardes, Tropicana, la mamá cara. Kevin, póngamele ahí al viejito, póngamele ahí.
0: ¿Cuál?
4: Cógele el golpe de cachao.
0: Cógele el golpe, hágale, de una. Era este, eran los aplausos que iban a sonar. Ok, vamos así, con lo que piden los oyentes en Tropicana, la más bacana. Primero esta. No, este man está, espero, enamorado, ¿no? O cometerse con una muchacha casada. Ojo.

Es Tropicana, la más bacana, la emisora diferente. 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Es Tropicana, la emisora diferente, la canción que pidió el viejo. Aquí la tengo, papi. Sigan enviando su nota de voz, 311-2222-931.

0: Es Tropicana, la más bacana, la Tropiteca. Recuerden que en la Tropiteca suena de todo, pero escuchemos un oyente a ver qué pasa por acá.
1: Yo, Tombe.
0: Hola.
1: Me habían dicho que te ibas a ir para donde caben todos.
0: ¡No! Dios me libre, Dios me libre. Venga, me dicen por acá que 901 al frente del río de Ciudad Jardín. A ver, veo. Dicen que, según lo que me manda el video del hombre, y lo que me imagino que le dijeron, dice que por paro cardíaco, dice un oyente. Me envía por acá el video y todo. Frente de río de Ciudad Jardín, dice el señor por acá. También don Rodrigo, hola, don Rodrigo.
2: Vencia mi bebé.
0: Vea eso como canta, vea.
2: Teóricamente.
0: Ojo con esa relación. Ojo con eso.
2: Chile.
0: Entonces,

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1: Señoras y señores, seguimos en la Tropiteca de Tropicana, la más bacana.
0: Es domingo de escuchar la Tropiteca de Tropicana.
1: Así es, la Tropiteca de Tropicana, la más bacana, donde tenemos buena música. Estoy desde la 1 de la tarde aquí boleando música con todos ustedes. Hicimos una pausa pequeña porque teníamos obviamente las cuñas, pero nuevamente estamos aquí. Vamos hasta las 6. A las 6 de la tarde arranca Súbele el Volumen. Y usted viera la musicota que tenemos en Súbele el Volumen. ¿Yo? Tenemos una selección musical, pero de locura, de infarto. 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Esta canción es del 65, Johnny Ventura, Dilema.

0: pam, pam. Señores y señores, estamos en la Tropiteca de Tropicana, ¿sí o no? Aquí la pasamos muy bien, muy bueno, ¿no? Muy bueno. Mi nombre es Kevin Tombe.
1: Con todo el respeto, papá, ¿quién es usted?
0: Respete, por favor, Robotina. O sea que yo hoy me vine muy rico.
2: Ay, qué rico.
0: ¿Sí o no? ¿Sí o no? ¿Sí o no? ¿A usted, Robotina, qué le gusta de mí?
1: Gracias por esta lechita que...
0: No mentira. Aquí estamos en Tropicana, la más bacana, la emisora diferente en esta tarde de domingo. Ahorita a las 6 de la tarde arranca Súbele el Volumen. Hemos organizado una música de fin de semana muy, pero muy buena. Hoy estaré aquí acompañándolos. Mañana lunes festivo. Recuerden de que era un proyecto de ley que... hace como un mes se venía hablando de eso, que se había aprobado, pero luego interpusieron una tutela. La tutela, pues, sí llegó, pero no llegó como al tope en la que hay que decir, hay que bajarla. Todo el mundo madruga el lunes, ¿sí o no? Pero entonces, eso quedó. Entonces, como no cayó la tutela, no le fue en su totalidad el 100%. Entonces, la gente de igual forma aprovecha este lunes festivo, que realmente sí es lunes festivo. ¿Listo? Aunque no aparezca en el calendario, pero sí es lunes festivo. El próximo lunes, o sea, el 20 de julio, también será lunes festivo. Recordemos que 20 de julio. A ver, ¿qué se celebra el 20 de julio en nuestro país? Imposible que ningún...

0: un colombiano sepa, pues. Imposible, pues. Así que, oyentes de Tropicana La Más Bacana, disfruten de estos especiales que vamos a tener el día de mañana. Mañana vamos a tener boleros, música como de desenguayabe, salsita, merengues tropicales en el especial de Tropicana. ¿Listo? Y esta semana pasa algo sorprendente. Me voy de vacaciones. Hace rato no tomaba unas vacacioncitas, pero me voy de vacaciones. Voy a estar por allá disfrutando, voy para la playa, voy a disfrutar estos días. Voy a levantarme a las 8 de la mañana, no, a las 10 de la mañana.
1: Ah, bueno, mijo, siquiera.
0: Ay,
1: pues,
0: no, pues
1: siquiera.
0: Usted tan envidiosa, mija. Y como usted es robotina, le tengo que quedarse aquí todos los días. Tiene que trabajar, mija.
2: El caballo de la salsa, doctor. Buenas tardes.
0: Hola, mi viejo, ¿cómo estás?
2: Excelente música, como siempre.
0: Gracias,
2: mi viejo. Si fue, me hace el gran favor, un temita.
0: ¿Cuál, ve?
2: Sangrando por la herida.
0: Sangrando por la herida. Ya lo pongo, pues. Sangrando por la herida. Agustín Arce. Tremendo play. 5 de la tarde, 16 minutos. Un saludo para. A ver, veo por acá mi WhatsApp que me escriben. Al WhatsApp privado, a ver quién es. Es Sandra Jaramillo. Uy, un saludo para Sandra Jaramillo, que va ahí con su familia, me imagino, en el carrito, escuchando Tropicana en este fin de semana. Que le vaya muy bien, para donde vayan, que disfruten sabroso. 5:16 minutos. Robotina, ¿usted qué opina de mis vacaciones?
3: Realmente un chim.
4: Ay, ¿qué habla usted, hombre, si su mamá lo mantiene, papi? ¿Usted trabaja por qué?
0: Oigan a mi tío.
4: Su mamá lo pone a trabajar.
0: Ojalá mi mamá me mantuviera.
4: Su mamá lo mantenía a usted, hombre. Entonces, ¿para qué se queda así? El lunes recién, ¿usted quiere quedar en la casa durmiendo, hombre?
0: No, mañana,
4: que,
0: mañana.
4: Como uno que le toca que trabajar obligado, quiera o no quiera, por los hijos.
0: Mañana voy a venir a trabajar. Mauro me dijo, no venga, pero yo por amor a esta empresa, mañana estaré aquí tempranito. Esta es la canción que pidió el man. Se llama Sangrando por la Herida. Estamos en la Tropiteca, ya arranca, súbele el volumen.

0: Juliana. Ay, Julianita. Vamos a conseguir una novia que llame Juliana. Para dedicarle esta canción. Estamos en la Tropiteca de Tropicana. Aquí suena de todo.
1: Súbele el volumen a Tropicana, que está sonando la musicota
0: de la Tropiteca. Ahora escuche esto. ¡No! ¿Qué es esto? En la Tropiteca suena de todo. Vaya. Ricardo Montaner. Sírvalo, robotina, ahí sírvalo. Y cantemos juntas.

Cada vez que escucho a Ricardo me acuerdo cuando le cantó a Betty la Fea. Cuando Armando Mendoza fue y lo buscó y le dijo, cántele a Betty. Le canta esa canción.

0: 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Estamos en la Tropiteca, vaya.
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0: La musicota de la Tropiteca. ¡Hueva! Estamos al aire, vamos hasta las 6. Y luego ahorita a las 6 arranca lo que es... Súbele el volumen a tu Tropicana. ¡Ya vamos a arrancar!
1: Vaya.

0: Con esa cerramos ese pedacito de la música que te enamora. Escúchelo, suena así.
1: Es que debo hacerlo todo.
0: Cantemos juntas.

Se acaba la tropiteca. Arranca, súbele el volumen. Y obviamente vamos a cerrar esto con esta canción de Papo Sánchez, de la mano de Julio Gunda Merced. Feliz me siento.

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1: Vea, le traigo mi Cali Ventura. Buenaventura.

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